Hola a todos y bienvenidos. Flashback en el aire, eso significa buena música por delante a lo largo de los próximos minutos. Iván Aquípez en la producción, Luis Enrique Schenfeld como siempre acompañándote de este lado. Vos allí, ya dispuesto, ya dispuesta a escuchar, por ejemplo, a Swing Out Sister. Bienvenidos.

Libérate, con una lírica positiva, nos llama a pasarla bien, vivir la vida y dejar de lado, aunque sea en 3 minutos, los problemas. A mediados de los 80s fue todo un éxito para Swing Out Sister. La banda se ganó una nominación al Grammy en la sección Mejor Interpretación Vocal Pop. Fue un buen comienzo para este flashback.

0: El ex caballero de la quema, Iván Noble, se presentaba con Si supiera cuál es mi vaso.
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0: En el 2010, Kylie Minogue se ubicaba en las cimas de las listas europeas con All the Lovers.
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3: Seguimos en flashback ahora con los 80s sonando con Skrillex.

Al otro lado del río, compuesta por el uruguayo Jorge Drexler, la primera interpretada en castellano en ser nominada y premiada con un Oscar en la categoría de Mejor Canción Original en la ceremonia realizada el 27 de febrero de 2005. Desde los 80s, el recuerdo para The Flow Monkeys.

0: La agrupación británica The Blue Monkeys hacía Afuera con ella. Aquí nosotros hacemos una pausa, pero estamos volviendo. Hay más por delante. Esto es Flashback.
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el magistral Eric Clapton, con su Stratocaster y su Me Pierdo, habría otro tramo de nuestro flashback.

Vicentico se quedaba con el primer puesto del ranking nacional de difusión haciendo Los Caminos de la Vida. Ahora, un temazo de Dire Straits.

Money for Nothing, del álbum Brothers in Arms, uno de los mejores álbumes del año 85, obviamente, gran canción de los Dire Straits. En los 70s, esto sonaba en las radios.

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2: Seguimos en Flashback ahora con los Guarros.

0: Javier Amaro, hermano de Andrés, armó esta banda en el 88. Pasaban los guarros con Mujeres y Vino.
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0: Escuchábamos al trío británico Imagination y Solo una ilusión, un tema que allá en los 80, en el 82 para ser más exactos, se bailaba y se bailaba en todo el mundo. Y con ellos nos estamos despidiendo con Iván Aquípez en la producción. Soy Luis Enrique Schenfeld. Terminen muy bien este día y mañana los espero en otro flashback.
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1: La radio te informa la hora. 22. Un minuto. Ahora en tu radio, los datos del tiempo. Temperatura 9 grados. Humedad 82%.
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1: Ahora en tu radio, los datos del tiempo. Temperatura 9 grados. Humedad 85%.
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1: 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Ahora en tu radio, los datos del tiempo. Temperatura 10 grados. Humedad 85%.
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0: La radio te informa la hora. 2:03. Ahora en tu radio, los datos del tiempo. Temperatura 10 grados. Humedad 86%.
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0: La radio te informa la hora. 3 minutos. Ahora en tu radio, los datos del tiempo. Temperatura 9 grados. Humedad 87%.
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0: la radio te informa la hora. 4:01. Ahora en tu radio, los datos del tiempo.
1: Temperatura 10 grados. Humedad 88%.
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0: la radio te informa la hora. 5, 1 minuto. Ahora en tu radio, los datos del tiempo. Temperatura 10 grados. Humedad 88%.
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¿Qué tal? ¿Cómo están todos? Muy buenos días. Aquí comenzamos nuestro encuentro en La Nación 104.9 más música. Olivia Newton-John haciendo Physical para decirte muy buenos días. ¿Cómo estás arrancando este jueves? Jueves 23 de julio. Bueno, primero gracias por estar con nosotros, por elegirnos, por elegir empezar tu día con estas canciones. Mira, en esta primera hora vamos a tener canciones a cargo de Tom Petty, también algo de Sting. Vamos a escuchar a Queen, fíjate qué selección, ¿eh? Phil Collins, Clapton, con un gran clásico. Y obviamente dentro de unos minutos más ya estaremos viendo a ver cuáles son las noticias que hay que saber en esta jornada que vamos empezando. Está frío, es cierto, pero nada grave. 11 grados casi ya a esta hora, con cielo cubierto. Seguramente va a bajar un poquito en las próximas horas, ¿eh? Con el sol levantando 7:54. Y por la tarde, ¿qué pasa? Bastantes nubes para todo el día de hoy, igual que ayer. Tal vez el sol se asome tímidamente, igual que ayer, pero no más que eso. 13 grados la máxima que esperamos para la tarde de este jueves. Y habrá que ponerle garra, porque mañana viernes se habla una vez más de tiempo inestable. Tal vez tengamos alguna lluvia por allí, alguna lluvia aislada, para cerrar la semana con 11 de mínima, 15 de máxima. Y se viene un lindo fin de semana con algo de sol, con temperaturas mínimas de 10 grados, máximas entre 15 y 17 para sábado y domingo. Me parece que el domingo va a estar mejor. Así que, bueno, vamos por partes. Tenemos el jueves por delante con Axel Pfeiffer aquí en los controles. Mi nombre es Fernando Ianello y vos allí enganchado ya con nosotros. Bueno, obviamente saludamos a quienes están tempranito en YouTube, ahí prendidos, nos ven, nos escuchan, nos saludan. Ustedes charlan en el chat y se suscriben, obviamente, y todas nuestras novedades, siempre sepan, en las redes arroba La Nación Música. Bueno, y tras Olivia Newton-John, otra dama, aquí tenemos a Tina Turner para seguir con The Best. A todos, buenos días, bienvenidos, que sea un jueves bárbaro, Estamos en La Nación 104.9, más música.

La Nación 104.9 más música con Robbie Williams, Rock DJ. 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Ok, vamos a las noticias importantes del día de hoy. Lo que hay que saber en esta mañana, que vamos comenzando con 10 grados 9 de temperatura. Ayer se anunciaron cambios en el proyecto de inocencia fiscal, lo presentó el gobierno, el ministro Caputo detalló los cambios centrales de este proyecto que va a enviar al Congreso en las próximas horas. Así que modificaciones en los requisitos de acceso, las reglas de fiscalización, los mecanismos de defensa para los contribuyentes y la actividad económica. Ayer se conoció el EMAE de mayo, el estimador mensual de la actividad económica, y cayó 0,5%, pero se mantuvo por encima de mayo del año pasado. Tras la caída de abril, el INDEC dio a conocer este índice, que tuvo una variación interanual positiva de 0,2%. Pero, mes a mes cayó un poquito. La cuestión que el Banco Central ayer siguió con la compra de dólares. Las reservas superaron 49 mil millones de dólares. Así que, dato de la jornada financiera, la bolsa marcó un nuevo récord, cayó el riesgo país, tras lo que fue, ¿te acordás?, la mejora de la nota crediticia que había anunciado Moody's para nuestro país. También el gobierno presentó un proyecto para arancelar la universidad y la salud para extranjeros sin residencia. ¿Cómo lo ves eso vos? Extranjeros que llegan al país, ni siquiera generan o gestionan la residencia y van a la universidad, se atienden en el hospital. Un tema que siempre da para el debate, ¿verdad? Ahora se presentó este proyecto para arancelar justamente para aquellas personas que están en esta condición. Se confirmó que la justicia de Estados Unidos está investigando estas irregularidades en la AFA. Es noticia justamente en el día de hoy. Citan a testigos en la investigación por el desvío de fondos de la AFA. El FBI contactó a empresas que firmaron contratos y hay citaciones para el mes de julio. Así que veremos cómo avanza esta noticia, que también es justamente uno de los temas principales que aparece en el día de hoy. La nevada fuerte, fuerte en la Argentina, especialmente en la Patagonia, un frío impresionante, extremo. Santa Cruz, Chubut, temperaturas mínimas de hasta 19 grados bajo cero, nevadas intensas en Bariloche, en Mendoza. Está muy bien, ¿no? Pero claro, cuando viene en su justa medida, cuando complica tanto la vida, es terrible la nieve, pero bueno, veremos la temporada cómo se va perfilando para los próximos días, ¿no? Bueno, ayer diferentes cortes por las protestas que se dieron a nivel nacional afectaron la circulación, tal vez lo haya sufrido. Veremos qué pasa en agosto, para el día de San Cayetano, cuando se anuncia también una manifestación importante. A nivel internacional, mira, vamos a empezar por un título que después iremos a verlo bien y a detallarte, porque ya un agente de inteligencia artificial se salió de control, llegó el momento, señoras y señores, provocó un ciberataque por su cuenta. Aparentemente nadie le dio la orden y OpenAI informó que uno de sus modelos de inteligencia actuaron por cuenta propia y atacaron una biblioteca digital. ¿Qué me contás? Después vamos a ver exactamente de qué se trata. Mientras tanto, hay otras cuestiones, como por ejemplo los incendios forestales terribles, Francia, España, Italia, y también los precios del petróleo que se mantienen en un nivel más alto día a día, debido a la situación que se está generando allí en el Medio Oriente, en el Estrecho de Hormuz, que no tiene solución. Así que es otro de los temas. Y después repasaremos los partidos para el campeonato, que empieza hoy mismo con 3 encuentros, sigue el fin de semana, así que después iremos a los partidos más importantes. Siempre, siempre con mucha música de por medio. 10 grados 9. Ahí estamos, con como mucho 13 grados para la tarde, con bastante nubosidad en este jueves.
vamos con Wan Chong, Dance Hall Days. Así estamos iniciando juntos este jueves en La Nación 104.9. Vamos.

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1: Bueno, 6:30 minutos, el pronóstico del tiempo indica que tendremos un jueves con bastantes nubes. Tal vez el sol aparezca tímidamente por la tarde, ya veremos. Veremos, ¿eh? Porque ya estamos un poco cansados de este tiempo, pero hay que tener un poquito de paciencia, por lo menos hasta el fin de semana. 11 grados la temperatura, tenemos 13, 14 de máxima para hoy. Mañana viernes, una vez más, tiempo inestable, con bastante nubosidad. Se habla de una mínima de 11 grados, máxima de 15, y hacia el fin de semana ya mejoran las condiciones. El sábado va a empezar con algunas neblinas, pero después algo de sol el sábado, también el domingo, con 10 de mínima, y las máximas para ambos días entre 15 y 17 grados, así que paciencia, así estamos también en este jueves con esta nubosidad a esta hora. 6:30, en un ratito llega Queen, en un ratito llega Phil Collins y algunas noticias muy lindas, muy interesantes, más que lindas, que te quiero comentar más adelante. Vamos con ABBA Dancing Queen en La Nación 104.9, más música.

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Conexión 104.9, más música con Maroon 5, Won't Go Home Without You. Bueno, algunos datos del día. Bueno, cómo no mencionar, ya que estamos en pleno invierno, la ola de frío polar, cómo golpea, especialmente en el sur del país, y obviamente también en los pasos cordilleranos de Mendoza, con una cantidad de nieve impresionante, los pasos cerrados, obviamente, con los camiones ahí varados, y las complicaciones que trae la nieve cuando viene desmadrada, ¿verdad? Así que alerta roja por temperaturas extremas en el sur del país, advertencias naranjas y amarillas por las intensas nevadas. Mira, va a haber una conferencia de prensa. ¿Sabés quién la va a dar? Colapinto. Con otros dos corredores. Así que vamos a ver qué surge de allí, porque serán dos pilotos españoles que estarán allí acompañando a Colapinto hoy a las 9. Alonso y Sainz. Más allá de las cuestiones del Mundial de Fútbol, aparentemente puede haber anuncios importantes en esta conferencia de prensa. A vos que te encanta la Fórmula 1, para que prestes atención a partir de hoy jueves a las 9 de la mañana.

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1: 15 minutos para las 7, ya tenemos el primer informe de tránsito en la mañana de hoy. Bueno, los accesos, a ver, comencemos por Panamericana, tránsito totalmente fluido, mano a capital, desde La Plata no hay inconvenientes, venís desde el oeste y tenés ahí también una buena circulación para llegar hacia capital. Y una vez que llegues allí, obviamente en General Paz ya se siente algo de tránsito, en la zona de Mataderos, Liniers, siempre hacia el Río de la Plata. Es subtes horario, el Sarmiento con servicio limitado, entre 11 y Castelar, a tenerlo en cuenta. El Roca, ramal Bosques, vía Temperley, con demoras. Y en Belgrano Sur, ramal Catán, también con demoras. Más temprano hubo un choque allí a altura Emilio Castro sobre General Paz. Por eso las demoras un poquito más intensas a esta hora de la mañana. Me olvidé de comentártelo. Pero agendate esto. Hoy, jueves, desde las 11 de la noche hasta las 6 de la mañana de mañana viernes, no se podrá usar la autopista Ilia sentido norte ni Cantilo, porque se van a montar las últimas vigas para ampliar el puente La Bruna. Así que el tránsito se va a desviar por Figueroa Alcorta y Libertador. Como alternativa, todo el tránsito que circule al norte entonces, desviado por Figueroa Alcorta o bien por Avenida Libertador. Y también van a cerrar el Paseo del Bajo sentido norte a la altura de Retiro. Así que la alternativa, hacia la avenida Costanera entonces, para incorporarse a Cantilo en el acceso ubicado después de Puente La Bruna. Esto con respecto al Paseo del Bajo. 11 de la noche de hoy hasta las 6 de la mañana del viernes. Así que a tenerlo en cuenta, en media hora actualizamos datos. En punto compartimos algunas noticias, Arroba La Nación Música, estamos en redes. ¿Qué te parece algo de Phil Collins? Susurio. Aquí está, en La Nación 104.9, más música.

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J.J. Cale grabó este tema en el 76. En el 77 Clapton la publicó en Slowhand, aquel discazo, y se popularizó. Busca la de J.J. Cale y fíjate si te gusta más la original. Esta está bárbara, sabemos que es un gran clásico, ¿no? 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
1: 7:01. La actividad económica creció 0,2% en mayo. Acumuló una suba de 1,7% en lo que va de este 2026. El EMAE, publicado por el INDEC, mostró una mejora interanual en mayo, aunque registró una caída de 0,5% frente a abril. Minería, energía y agro lideraron los avances. Copa Sudamericana. Ayer Lanús le ganó 2-0 a Cienciano. Hoy juega Boca a las 21:30 horas frente a O'Higgins. La temperatura hasta ahora en Buenos Aires es de 10 grados 9, con cielo cubierto. Máxima para esta tarde estimada en 14 grados.
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1: Así es, abrimos otra hora en esta mañana de este jueves, acompañándote ahí donde estés, en tu rutina habitual, manejando donde vayas, tratando de llegar a destino a través de los servicios. Y cuarto, repasamos estado del tránsito. Pero ya tenemos preparadas canciones a cargo de Beatles, Duran Duran, tendremos a Jamiroquai, algo de Steve Winwood para esta hora que comenzamos ya mismo con los Rolling Stones, haciendo Start Me Up en vivo, para que sueñes. ¿Por qué no, con un 2027 para verlos una vez más en concierto? Ojalá, ojalá. Los Stones, Start Me Up en La Nación 104.9. Más música.

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Ellos son DNC haciendo Cake by the Ocean. ¿Te acordás, no? El video de esta canción ahí en la playa. Bueno, ¿qué pasó con este problemita con la inteligencia artificial? Te voy a explicar brevemente sin entrar en detalles muy técnicos. La cuestión es que esto es concretamente de película, porque ayer se informó desde OpenAI que dos de sus modelos de inteligencia artificial salieron de un entorno de entrenamiento que supuestamente estaba aislado y hackearon otra compañía de inteligencia artificial llamada Hugging Face. El que entiende esto sabe bien de qué se habla, ¿no? Pero bueno, si no estás muy al tanto, simplemente, digamos, un modelo de inteligencia artificial decidió por su cuenta qué hacer sin que llegue a ser una orden de un humano. Esto, dicen, es un principio y causa, obviamente, preocupación, alarmas y advertencias por lo que puede venir. Ya, de hecho, los expertos lo estaban advirtiendo hace tiempo, ¿no?, que esto iba a suceder. Finalmente llegó el día. En un ratito te contamos cómo está el tránsito. Yo te voy a contar qué tenés que saber para moverte a esta hora por Buenos Aires. Esto es Stereopsis, Step It Up, en La Nación 104.9.

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1: 7:15 pasaditas. Bueno, vamos a repasar el estado de los accesos hacia Buenos Aires, Panamericana, sin ningún inconveniente. Desde La Plata también, muy, muy ágil el tránsito. Venís desde el oeste, te vas a encontrar con alguna congestión allí, o tránsito intenso más que nada, en la zona de Morón, Aedo, y no más que eso. Llegas a Capital desde el oeste, y ahí sí, justamente en General Paz, mano al Río de la Plata, lo más cargado se encuentra allí en Mataderos, Liniers, hacia Devoto, y simplemente eso puntualmente. Desde Richeri, vos sabés que pasar a Capital, sumarte de Lepiane, siempre lleva un poco de paciencia, y así están las cosas ahí justamente en el cruce con General Paz viniendo por Richeri. Acordate que los trenes tenías con algunos inconvenientes el Sarmiento, que normalizó ya el servicio, aunque con fuertes demoras, y también tenías el Belgrano Sur con algunas complicaciones técnicas, y también el Roca con demoras. En media hora actualizamos estos datos.

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1: 7:31, va amaneciendo lentamente en Buenos Aires. Tenemos 11 grados, derecho a 15 grados hacia la tarde de hoy. Cielo parcialmente nublado a mayormente nublado para lo que resta este día que recién estamos arrancando, ¿eh? Y mañana viernes se habla de tiempo inestable. Una vez más, habrá que pensar en alguna lluvia aislada hacia la tarde. Veremos si esto se da con 11 también de mínima, 15 de máxima. Y por suerte se anticipa un buen fin de semana. El sábado algunas neblinas, por momento inestable, pero aparentemente el sol vuelve con 10 grados de mínima para sábado y domingo. Y las máximas entre 17 y 19 grados. Seguimos con Kim haciendo Somewhere Only We Know en La Nación 104.9 Más Música.

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Steve Winwood, gran participante del nuevo disco de los Stones. ¿Te acordás, no? Que lo mencionamos tanto. Aquí lo tenés a Steve haciendo Valerie. Bueno, te paso algunos datos del día. Mira, el gobierno está pensando en un proyecto que aparentemente va a terminar haciendo que los extranjeros que no tengan residencia permanente paguen por los servicios de salud y educación. Esto se baraja replicar a nivel nacional. Un proyecto de ley presentado por La Libertad Avanza en la legislatura bonaerense. Así que veremos cómo avanza esta propuesta. Vamos a Europa. Terrible lo que está pasando con los incendios forestales en Francia, España e Italia. Plena ola de calor, a la vez que vimos recientemente imágenes de un granizo impresionante en diferentes regiones de Italia, de tamaño realmente preocupante. Y dentro de un ratito te voy a contar acerca de lo que se viene para el fútbol argentino con respecto a algunas reglas que vimos en el Mundial. Se van a aplicar aquí, después las repasamos juntos. Aquí llega Rod Stewart, Do You Think I'm Sexy? En La Nación 104.9, más música.

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1: 7:48 minutos. Bueno, venís por Panamericana, desde el norte está muy bien el tránsito para llegar a Capital, desde el oeste alguna congestión allí, congestión, tránsito intenso a la altura de Aedo y no más que eso, desde La Plata muy bien, en líneas generales hay muy buen tránsito, solo ten en cuenta que sobre la General Paz, mano al Río de la Plata, altura Liniers, avanzando hacia Devoto, ahí tenés lo más cargado y empieza a cargarse algo allí en la zona de Saavedra, Villurquiza, en lo que es la zona del Parque Sarmiento, viste, para intentar avanzar hacia el Río de la Plata. Por el momento está bastante bien la situación, subtes funcionando normalmente. En cuanto a los trenes, teníamos algunas demoras en el Sarmiento, también en el Belgrano Sur y en algún ramal del Roca. Fíjate si esto se va solucionando en los próximos minutos, te lo vamos a contar. Y también agendate que desde hoy a las 11 hasta las 6 de la mañana del viernes no se podrá usar la autopista Ilia sentido al norte ni Cantilo. Los trabajos en el puente La Bruna, obligan a desviar el tránsito por Alcorta o bien por Libertador desde las 11 de la noche de hoy. Tears for Fears. Everybody wants to rule the world. Una gran verdad, Así estamos en La Nación 104.9.

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0: 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Estamos con Gustavo Cerati haciendo cosas imposibles.
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0: 8 en punto, el consumo masivo cayó 2,7% en el mes de junio, acumula así una baja de casi 3% en todo 2026. El volumen de ventas retrocedió por segundo mes consecutivo, en tanto el comercio electrónico fue el único canal que registró alza en todas las categorías de productos. Comienza el torneo clausura Liga Profesional Argentina, primera fecha con 3 partidos para hoy. Sarmiento Argentinos Juniors a las 19:30. A esa hora también el último campeón, Belgrano, frente a Central. Y a las 21:45 Defensa y Justicia recibirá Aldo Civi. 11 grados en Buenos Aires con cielo mayormente nublado. Vamos derecho a 15 de máxima hacia esta tarde con cielo también mayormente nublado.
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0: Abrimos otra hora acompañándote ahí donde estés. 8:01 esta mañana que tendrá, ya te digo, bastantes nubes y hacia tarde, como te decía, tal vez veamos algo de sol. Bueno, ya sabemos que por delante se vienen canciones a cargo de Depeche Mode, también Level 42, vamos a escuchar a Paul McCartney con Michael Jackson, algo de Madonna con lo nuevo justamente de la reina del pop, y abrimos con Elton John diciendo I'm Still Standing, aquí en La Nación 104.9.

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Quien canta es Tracy Chapman, haciendo Fast Car. Linda canción, ¿no? Para esta hora de la mañana, acompañándote ahí donde estés. Bueno, datos del día. Ayer el ministro Caputo dijo, es mal negocio guardar los dólares en el colchón. Anunció un nuevo proyecto que busca captar justamente los dólares que mucha gente tiene allí guardados, ¿verdad? Bueno, vamos al tema de la nieve. Impresionante, 4 pasos fronterizos cerrados. Sucede siempre en los inviernos, pero la cantidad de nieve que ha caído en toda la zona cordillerana es impresionante. Y en algunos sectores de la Patagonia, más frío que en la Antártida, dicen, con temperaturas que han llegado a 19 grados bajo cero. Y veremos qué pasa en este campeonato que arranca hoy, con reglas que hemos visto en el Mundial, para evitar que se demore el juego, laterales, cuando la agarra el arquero, en los cambios, en fin, el VAR también tendrá sus cambios. Todo empieza hoy, veremos cómo se aplica con una lupa bien grande sobre el fútbol argentino. Vamos con The Weeknd, Secrets, en La Nación 104.9, más música.

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1: Bueno, avanzamos en la mañana, 8:15 pasaditas, marcha fluida en Panamericana, no hay complicaciones en absoluto en esta mañana desde el norte, venís desde el oeste, tampoco vas a encontrar complicaciones, y mira, desde La Plata lo que aparece es un incidente a la altura de Sarandí, que ahí está provocando algún freno, pero no más que eso, ya se va cargando el principio de la autopista 25 de mayo, pasar a Capital desde Richieri siempre trae algún dolor de cabeza, pero nada grave en esta mañana de hoy, y atención, ahí se cargó bastante, ¿sabes qué? Lugones, desde la curva que viene por General Paz, ya hay Lugones, por lo menos hasta La Pampa, debe ser por las obras que hay allí, tenemos una marcha realmente intensa y es lo que se destaca en Lugones hacia el centro, obviamente, a esta altura de la mañana. Subtes funcionando normalmente, algunas líneas de trenes venían con demoras, como el Sarmiento, el Belgrano Sur, algún ramal del Roca, en esta mañana de jueves, que, bueno, obviamente, en plenas vacaciones, se siente un tránsito mucho más amigable. 8:19 minutos.

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1: 8:31 y el sol que quiere hacer fuerza para aparecer aunque sea durante esta mañana. Se esperan bastantes nubes para lo que resta este jueves. 11 grados la temperatura a esta hora. Hacia la tarde máxima de 14. Ya te digo, con un sol que quiere hacer fuerza, pero mañana viernes me parece que no lo logra porque se habla una vez más de posibilidad de algunas lloviznas, algunas lluvias que pueden darse por la tarde con 11 de mínima, también 15 de máxima, pero la historia es otra si al fin de semana con buen tiempo, sol, algunas nubes también, 10 de mínima y máximas 17 el sábado, 19 grados para el domingo.
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La Nación 104.9, más música con lo nuevo de Madonna, Dance Theoria. Impresionante, ¿no? ¿Quién hubiese dicho que Madonna iba a estar en el entretiempo de la final de un mundial? Cosa que fue inédita hasta este último, y hace un par de años ni lo pensábamos. Reapareció con nuevo disco, está muy bien, y de allí justamente esta canción Dance Theoria, lo que estamos compartiendo a las 8:33 minutos.

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1: 8:46 minutos. Bueno, tránsito realmente muy bueno desde Panamericana hacia Capital Federal. Salí tranquilo, no vas a tener inconvenientes hacia tu destino habitual. Tampoco si venís desde el oeste ni desde La Plata. Esos accesos están impecables. A esta hora de la mañana algo tenemos en General Paz, mano al Río de la Plata, pero nada que ver con esos días habituales. No estamos en vacaciones y se siente alguna intensidad. Tenemos allí a altura Parque Sarmiento, mano hacia Lugones, y obviamente la curva que te lleva a Lugones y avanzando hacia el centro, algo de tránsito hay, pero fluye, no hay inconvenientes, no se frena y vas a llegar tranquilamente. Lo mismo hay que destacar para el tramo final de Perito Moreno con Empalme, 25 de mayo, mano al centro, alguna sobrecarga allí. Subtes a esta hora funcionando normalmente, ya teníamos algunos trenes con algunas demoras que se van solucionando a lo largo de la mañana. El Sarmiento, el Belgrano Sur, algún ramal del Roca. Ya veremos en media hora qué pasa y te lo voy a contar exactamente a ver cómo están las cosas. Mediados de los 80 con Suxi and the Banshees, Citizen Dust, en La Nación 104.9. Vamos.

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0: 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Fito Páez, El amor después del amor.
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0: 9:01, alerta por frío extremo en la Patagonia. En una de las semanas con temperaturas más bajas del invierno, el fenómeno afecta principalmente a Chubut y Santa Cruz, y un nuevo sistema de baja presión desde el Pacífico promete intensificar las nevadas en toda la región durante los próximos días. Marco Rubio afirmó que el régimen de Irán suplica todos los días a Estados Unidos llegar a un acuerdo. El secretario de Estado norteamericano señaló que el país persa seguirá pagando el precio por prolongar la guerra y advirtió que el costo sube cada noche más y más. 11 grados en Buenos Aires con cielo parcialmente nublado. Máxima para esta tarde, 14 grados.
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0: Como cada mañana abrimos la Hora Banco Provincia y ya separamos canciones que vendrán con The Cure, con Beatles, con Genesis, con Billy Joel, y haremos un lugar también para algo de lo nuevo con YouTube. Abrimos con Diana Ross, I'm Coming Out, en La Nación 104.9.

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1: 9:15 pasaditas y a esta hora el tránsito sigue realmente muy muy bien. Venís por Panamericana, no vas a tener inconvenientes. En realidad no hay inconvenientes en ningún acceso. Es lo puntual, principio de la 25 de mayo, mano al centro, zona de Parque Sarmiento hacia el Río de la Plata y no más que eso. Por suerte, una mañana muy amigable con subtes y trenes funcionando normalmente.

La Nación 104.9, más música con Genesis, Land of Confusion. Así estamos acompañándote en estas vacaciones de invierno, para muchos, ¿no? Y dentro de los planes de vacaciones está la rural. Siempre tiene un atractivo, ¿no? Para los más chicos, para los más grandes también, obviamente. Pero en ese contexto también genera expectativa lo que puede llegar a decir en su discurso el domingo el presidente Milei. Si habrá anuncios para el campo o no, pero vos sabés que la temática tendrá un ritmo distinto. Primero desfilarán los campeones, las máquinas, los carruajes, delegaciones tradicionalistas y después, obviamente, las palabras de Nicolás Pino, referente de la Sociedad Rural Argentina, y las palabras de Milei para inaugurar, porque se inaugura justamente el próximo domingo bueno, veremos si hay algún anuncio o no para el sector, justamente allí. Ya nos vamos a enterar y el lunes lo comentaremos. 9:25 minutos. El pronóstico lo actualizamos en un ratito. Ahora Billy Joel con Allentown en la Nación 104.9. Más música.

0: 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Este es el adelanto que mostró YouTube del nuevo disco que va a aparecer seguramente más adelante en este año, Street of Dreams. Viste el video, allí grabado en México. Obviamente, bueno, hay expectativa por lo que puede contener más allá de esta canción, este disco que ni siquiera tiene nombre todavía y, como se está comentando, será el regreso seguramente hacia fin de año tras 9 años de YouTube. Entonces, con lo nuevo, Street of Dreams, aquí en La Nación 104.9, más música.
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Qué buen tema, ¿no? Bad English, When I See You Smile. Lo que estamos compartiendo hasta ahora. Bueno, se viene el fútbol nomás, ¿eh? Déjame repasar un poquito. Hoy 3 partidos, Sarmiento, Argentinos, Belgrano, el campeón, no sé si te acordabas, con Central, Defensa con Aldo Civi. Y después destaca, mira, mañana viernes tenemos Racing Gimnasia a las 19, Sara Vélez Instituto. El sábado sigue la fecha con Lanús San Lorenzo, mirá qué buen partido. Estudiantes Tigre también. Pero el domingo será el turno de Estudiantes Independiente, también un buen partido para el domingo a la tarde. Y Riestra con Boca. Villa, que firmó para Boca. Ángel Correa está en River. No sé, había versiones que sí, versiones que no, con algunas incorporaciones así interesantes para este campeonato que empieza en el día de hoy con 3 partidos. Ya veremos cómo sigue el tránsito en un ratito nada más. Vamos con Blondie, Heart of Glass, aquí en La Nación 104.9. Más música.

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1: Bueno, completamos los informes con un muy buen panorama. En líneas generales, el tránsito está fluido a esta hora de la mañana. Lo único que apareció, mira, es algo allí en el triple enlace de Perito Moreno, de Lepiane, 25 de mayo, mano al centro. Ahí se puso un poquito denso el tránsito, pero no más que eso. Y también, si querés, Richeri, para pasar a Capital, la de Lepiane, lo destacable, por suerte, solo eso, a esta hora de la mañana. Acordate que hoy a las 11 de la noche y hasta las 6 de la mañana de mañana no se puede usar la autopista Ilia al norte, ni Cantilo, por las obras, las últimas vigas que se van a montar ahí sobre Puente La Bruna, así que tránsito desviado por Alcorta o bien por Libertador, y también cerrado el paso del Bajo sentido norte a la altura de Retiro. Tenlo en cuenta desde las 11 hasta las 6 de la mañana del viernes. Subtes, trenes funcionando normalmente. Ya llega Leo, pase a las 10 con Casi Clásicos, muy muy interesantes para el día de hoy. Eso lo charlamos luego, ¿te parece? Vamos con The Last, There She Goes, en La Nación 104.9.

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0: noticias. Esto pasa en la Argentina y el mundo. Clarín. El gobierno envía hoy al Congreso el proyecto de reforma para que los argentinos saquen los dólares del colchón para ingresarlos al sistema financiero y aseguró que quedarán cubiertos frente a investigaciones de ARCA por ingresos no declarados en el pasado. Según los anuncios, los funcionarios, exfuncionarios y políticos también podrán acceder a los beneficios. A24 Espectáculos. La polémica alrededor de Rosalía luego de la publicación que generó enojo entre parte del público argentino tras la final del Mundial con España también tuvo consecuencias entre algunos de los seguidores de la artista catalana, quienes expresaron su intención de solicitar la devolución de las entradas para sus próximos shows en el país. Sin embargo, desde el Movistar Arena informaron que no es posible realizar el reintegro de los tickets adquiridos. Según explicaron, estos únicamente pueden ser reembolsados hasta 10 días posteriores a la fecha de la compra. TIC Sport, fútbol argentino. Poco menos de un año después de su histórica venta al Real Madrid a cambio de 45 millones de euros, River sueña con la vuelta de Mastantuono. Luego de una compleja temporada de adaptación al conjunto merengue, Mourinho dio el visto bueno para su salida a préstamo y desde el millonario harán un intento pese a que lo más probable es que se quede en Europa. En cualquier momento volveremos con más noticias.
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0: noticias. Esto pasa en la Argentina y el mundo. TN. Tras las críticas contra la Argentina en el Mundial, el gobierno busca arancelar la salud y la educación para extranjeros sin residencia. El proyecto fue presentado en la legislatura bonaerense. En marzo, la ciudad de Buenos Aires había encarado una propuesta similar. En la Casa Rosada no descartan ampliar la medida a nivel nacional. Meteorred. Continúa la ola de frío polar. El Servicio Meteorológico Nacional dispuso alerta roja por temperaturas extremas para el oeste de Santa Cruz y el sudeste de Chubut durante este miércoles, tras un martes que registró temperaturas de hasta menos 20 grados. La alerta naranja abarca el resto de Santa Cruz, mientras que Tierra del Fuego y el resto de Chubut quedaron bajo alerta amarilla. Siguen cerrados los pasos fronterizos Cristo Redentor y Pino Hachado por el temporal de nieve. Olé, fútbol de Europa. Cuti Romero con un pie afuera del Tottenham, mientras a dos gigantes lo tienen en la mira. Tras redondear un gran mundial con la selección, el defensor cordobés hace las valijas para mudarse de Londres. Suena en el Barcelona y el Inter de Milán. En cualquier momento volveremos con más noticias. La radio te informa la hora. 10:02. Ahora en tu radio... Los datos del tiempo. Temperatura 10 grados. Humedad 90%.
1: Desde 1989, el tráfico de marfil está prohibido en todo el mundo. Y la razón no es otra que preservar a la población de elefantes africanos. Sin embargo, la Convención Internacional para el Control del Tráfico de Especies Amenazadas acaba de autorizar a Namibia, Zimbabue y Botswana a exportar legalmente 34 toneladas de marfil. Los compradores que mejor recibieron la noticia y que con mayor ansiedad esperan la oferta son los joyeros japoneses, que utilizan el marfil en gran parte de sus creaciones. Aunque parezca contradictorio, la decisión sigue la línea conservacionista, ya que los fondos financiarán el cuidado de los elefantes y otros animales salvajes. Las piezas que se comercializarán no serán esta vez producto de la futura caza de animales. Saldrán del stock incautado desde que la veda se puso en vigencia. 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

Jueves para ustedes, como siempre, toda la información del tránsito en el área metropolitana. Atentos porque esta noche, desde las 11 hasta las 6, se cortan autopista Ilia y avenida Cantilo por obras. Los accesos por el momento cargados y con retrasos propios de hora pico. Ahora, atención automovilistas por un choque en General Paz, altura Emilio Castro, sentido al Río de la Plata. Un Fiorino impactó contra la baranda de contención. En la Ciudad Autónoma de Buenos Aires, Leandro Alem, al 600, el conductor de un auto chocó contra un pilar del Metrobús. Además, contamos con otro siniestro en 9 de Julio Sur, auto y moto, antes de la bajada de Suárez. En La Plata, marcha intensa, detenimientos por sectores en principales calles y avenidas. En la capital provincial, respecto a cortes, no hay nada programado para hoy. Corredores del interior, esta madrugada, poco después de las 4, se incendió un camión en ruta 9, kilómetro 225, altura San Nicolás, mano descendente. Hay restricción de calzada en la zona. Máxima precaución hacia la costa. Mientras tanto, ya quedó liberada la autovía 2, kilómetro 96, a sentido de la capital, tras un incidente en San Borombón. Y en la provincial 11, contamos con un reporte de reducción de la visibilidad por niebla desde el 226 al 240 en la zona de esquina de Croto, General Conesa. Servicios. Se normaliza la línea Sarmiento tras una colisión fatal en Merlo, tengan en cuenta este dato. El Roca Ramal Bosques, aquellos usuarios de este servicio vía Temperley, está funcionando con demoras. Lo mismo el Belgrano Sur, Ramal Catán, Subte y Premetro sin inconvenientes. Siguen ustedes en estudios. Hasta luego.

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1: Noticias, esto pasa en la Argentina y el mundo. Perfil, agenda presidencial, Javier Milei viaja a San Pablo. Este sábado mantendrá reuniones con el gobernador Tarcisio de Freitas y el candidato de ultraderecha Flavio Bolsonaro. No hay ninguna previsión de un eventual viaje a Brasilia para encontrarse con el jefe de Estado, Lula da Silva. Ámbito, alerta climática. Gobernadores del norte y del litoral argentino aceleran fondos y medidas ante la inminente llegada del Super Niño, un fenómeno climático que podría conllevar sequías, inundaciones, incendios y olas de calor en simultáneo y que amenaza con golpear a la producción agropecuaria. Las provincias se preparan una cumbre en Chaco en los primeros días de agosto, a la que asistiría el jefe de gabinete Diego Santilli. Deporte B. Tras su décimo puesto en Bélgica, Franco Colapinto volverá a correr en la Fórmula 1. Lo hará este fin de semana en el Gran Premio de Hungría. El argentino buscará seguir sumando kilómetros y mejorar su rendimiento con Alpine antes del receso de verano. Este viernes arrancan las prácticas libres. En cualquier momento volveremos con más noticias.
2: La radio te informa la hora. 10, 32 minutos. Ahora en tu radio... Los datos del tiempo.
3: Temperatura 11 grados. Humedad 85%.
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0: noticias. Esto pasa en la Argentina y el mundo. Ámbito. El consumo masivo encadenó su sexta caída interanual consecutiva en junio, por lo cual en el acumulado del primer semestre de 2026 sufrió una contracción de casi el 3% respecto del mismo periodo de 2025. Solo el segmento de comercio electrónico arrojó una mejora durante el periodo. Los datos surgen del habitual relevamiento de la consultora Sentia. Infobae Transporte. La UTA alcanzó un acuerdo salarial para un trimestre y se diluye la amenaza de un paro de colectivos en el AMBA. La mejora regirá entre julio y septiembre y beneficiará a los choferes de corta y media distancia, que todavía no habían recibido un aumento. Otros sindicatos que recibieron mejoras salariales aún están negociando. D-Sport Copa Sudamericana. Lanusso consiguió un trabajoso triunfo frente a Cienciano y quedó bien parado para la vuelta. Con uno menos desde los 15 minutos del segundo tiempo, el Granate venció 2-0 al cuadro peruano y se adelantó en la serie por los 16avos de final. En cualquier momento volveremos con más noticias. La radio te informa la hora. 11:03 minutos. Ahora en tu radio, los datos del tiempo.
1: Temperatura 11 grados. Humedad 83%.
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1: Noticias es tu base en la Argentina y el mundo. TN. Tras marchar al Congreso con los jubilados, la CGT ya tiene definida su próxima protesta. La Central Obrera, las 12 CTA y la UTED ya definieron los próximos pasos del plan de lucha contra el gobierno. La movilización de San Cayetano el 7 de agosto. También habrá un reclamo junto a universitarios y otra manifestación ante el Ministerio de Economía. BAE, Santa Sede. Llegó el nuevo embajador del Vaticano a la Argentina y crecen las expectativas por León XIV. La llegada de Michael Banach alimenta el rumor de una posible visita del Papa al país durante la primera quincena de noviembre, con escalas previstas en Perú y Uruguay. TNT Sport. Arranca el fútbol argentino. Tras la fiebre mundialista, el torneo clausura inicia hoy con 3 partidos. En Córdoba, Belgrano, que viene de ganar su primer título en primera división, recibirá desde las 19:30 a Rosario Central. En el mismo horario jugarán Sarmiento Argentinos, mientras que Defensa Aldo Civi cierran la jornada a las 21:45. En cualquier momento volveremos con más noticias.
2: La radio te informa la hora. 11:31. Ahora en tu radio, los datos del tiempo.
3: Temperatura, 11 grados. Humedad, 84%.
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2: Hola, bienvenidos. Aquí presentamos los principales títulos a esta hora. Infobae. Continúa la ola polar de frío y se renovó la alerta roja por temperaturas extremas en el sur del país. La cordillera se encuentra bajo advertencias naranjas y amarillas por distintas nevadas. En la AMBA, a pesar de que estará nublado, no se esperan lluvias. El registro de temperaturas de hasta menos 20 grados centígrados sacudió durante estos días a varias localidades de la provincia de Santa Cruz, en el extremo sur de la Argentina, con marcas mínimas registradas cerca del amanecer que se repitieron al día siguiente con igual intensidad. Sin embargo, el episodio de frío extremo no da tregua y se mantiene. Todo noticias, el gobierno evalúa los pasos legales para frenar la ejecución del fallo de la justicia de Estados Unidos por la expropiación de aerolíneas argentinas. El gobierno evalúa pedir una revisión ante la propia Cámara, recurrir a la Corte Suprema estadounidense y solicitar la suspensión de la ejecución mientras se tramitan esos planteos. La causa enfrenta al Estado argentino con Titan Consortium, la firma que adquirió los derechos económicos derivados del laudo iniciado por sociedades españolas del grupo Marsans. El monto reconocido por la justicia estadounidense asciende a $390,907,115 al 10 de diciembre del 2024, más intereses posteriores a la sentencia. ESPN, fin de la novela. River acordó con Tigres y rompió el mercado al fichar a Ángel Correa. Tras algunas idas y vueltas entre el club argentino y el mexicano, el ex Atlético Madrid continuará su carrera en el millonario. Llega este jueves al país. El futbolista de 31 años firmará contrato hasta diciembre del 2029 y ya se encuentra de viaje al país para incorporarse de inmediato al plantel que dirige Eduardo Coudet. Pronto más información. Hasta entonces.
3: La radio te informa la hora. 12. 4 minutos. Ahora en tu radio, los datos del tiempo.
4: Temperatura 11 grados. Humedad 83%.
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1: Noticias, esto pasa en la Argentina y el mundo. El canciller, el gobierno avanza con un proyecto de ley de desregulaciones que propone una profunda modificación del régimen de corretaje inmobiliario en la Argentina. El objetivo pasa por eliminar restricciones para el ejercicio de la actividad, habilita la participación de personas jurídicas y promueve la competencia en el sector. La Nación, megagranizadas, el fenómeno climático extremo que aterroriza a Italia en pleno verano. Piedras del tamaño de naranjas y ráfagas de hasta 100.

0: 120 kilómetros por hora dejan heridos, destrozos millonarios y graves pérdidas en la agricultura. El anticiclón africano, en efecto, trae consigo temperaturas cercanas a los 40 grados. Posteriormente, una rápida entrada de aire más frío en altura desencadena tormentas autosostenidas y cargadas de energía que derivan en fenómenos meteorológicos violentos y breves, como las granizadas, cada vez más frecuentes y dañinas. ESPN Copa Sudamericana. Boca recibe hoy a O'Higgins de Chile en la Bombonera con Leandro Paredes de regreso como capitán y los refuerzos de Álvaro Montero y Sebastián Villa, listos para debutar de titulares en los playoffs. Desde las 21:30 el equipo de Arruabarrena buscará dar el primer paso en la serie de ida con un 11 que combina experiencia y apuestas juveniles. En cualquier momento volveremos con más noticias. La radio te informa la hora. 12:32. Ahora en tu radio, los datos del tiempo.
1: Temperatura 11 grados, humedad 82%.
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2: Hola, bienvenidos. Aquí presentamos los principales títulos a esta hora. Ámbito. La tensión en los mercados globales y el salto del petróleo hicieron subir el riesgo país argentino, que se aleja de los 400 puntos. Las bolsas internacionales caen fuerte y el petróleo Brent regresa a la zona de los $100 el barril por el recrudecimiento de las hostilidades en Medio Oriente. Bajan los bonos y las acciones del país. La cotización de las acciones y los bonos argentinos caen en medio de la aversión al riesgo inversor por una nueva escalada bélica en Medio Oriente que eleva a los precios del petróleo otra vez. TN. El Mundial impulsó la venta de televisores, pero el consumo masivo volvió a caer en junio. La consultora Essentia marcó un retroceso de 2,7% para las ventas del sexto mes. Desde Nielsen midieron cómo les fue a los electrodomésticos en medio de la Copa del Mundo, marcando un significativo incremento en las ventas. Infobae. Francia prohibió las redes sociales para menores de 15 años. El objetivo es prevenir problemas de salud mental, adicciones y riesgo de ciberbullying. Los expertos coinciden en que las plataformas sobreestimulan a los niños y jóvenes en etapas clave del neurodesarrollo. Pronto más información. Hasta entonces.
3: La radio te informa la hora. 13. 3 minutos. Ahora en tu radio, los datos del tiempo.
4: Temperatura 12 grados, humedad 80%.
5: Cuando se piensa en las riquezas que esconde el desierto, surgen imágenes relativas al petróleo o al turismo de aventura, pero nunca imágenes de libros. En el desierto de Mauritania, en cambio, el mayor tesoro existente es cultural y está formado por antiguos manuscritos que fueron redactados entre los siglos 7 y 12. Ocurre que durante mucho tiempo los habitantes de los pueblos mauritanos se pasaron de generación en generación los pergaminos que, según una costumbre de la época, dejaban los viajeros al pasar por la zona. Cuando Élise Lucet, una presentadora de televisión francesa, vio que tal cantidad de historias del mundo antiguo corrían peligro, decidió crear una fundación para preservar los documentos. 3.450 volúmenes caligrafiados ya fueron catalogados y ahora empiezan a ser restaurados por la organización Bibliotecas del Desierto. 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
7: Hola amigos, ¿qué tal? Bienvenidos, un placer saludarlos en esta emisión de Impactos. Comenzamos hoy con BTS, la banda coreana que estuvo brillando en el intervalo del Mundial, en la final del Mundial de Fútbol entre Argentina y España, con este Dynamite, un temazo, un éxito bárbaro. BTS, con ellos comenzamos nuestra emisión de hoy.

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Concierto. TikTok lo hizo posible nuevamente. En el verano 2022, un dúo electrónico escocés, That Kind, revivía un temazo de los grandes de Fleetwood Mac. Aquí está su versión de Dream.

Mientras las figuras más importantes, los DJ más renombrados, están todos en Ibiza, Marshmello prefirió quedarse en Las Vegas. Allí es DJ residente de uno de los casinos más importantes en Core, en el grupo Wings. Y bueno, y todas las tardes, los fines de semana, tiene un éxito fenomenal. Marshmello con Portugal The Man y esta versión de Phoenix, temazo en Impactos.

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1: Todos los que seguimos el Mundial lo escuchábamos en los intervalos de los partidos, y antes también aparecía Gala, esta

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1: Y un abrazo.
0: Tengi.
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6: This is the number one hit this week on Hot 20.
5: Se mantiene el número uno del Hot 20 de concierto.

Todos los jueves a la noche en Ibiza, en High. Y este es su gran éxito actual, Moving to the Sun, haciendo bailar a toda Europa. Y hablando de exitazos, este fue enorme en el verano 2015 de Concierto Punta. ¿Se acuerdan de Am I Wrong, de Nico and Vince?

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0: Y hablando de éxitos, lo nuevo de Madonna. A los 67 años, sigue imponiendo sucesos. Este, el nuevo, con mucho de Vogue. ¿Se acuerdan este pelotazo de los 90?

0: Lo comentábamos. El título del tema es simplemente el nombre de uno de los boliches, una de las discotecas que le encantaba a Madonna allá por comienzos de los 80. Danceteria es su nuevo corte. 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
0: Otro tema que apareció muchísimo en los intervalos del Mundial. Un éxito enorme que vamos a disfrutar y vamos a bailar seguramente este 24 de agosto. No se la pierdan, la gran fiesta de Impactos cada vez más cerca en La Cruz. The Final Countdown, Europe.

0: Qué exitazo este, qué exitazo de los 80. The Final Countdown con Europe, cerrando los minutos exclusivos de Zulamian en promoción de Summit Tower, que no es solo un proyecto, es tu vida en lo más alto.
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7: 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Antes del

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7: Definitivamente consagrado como el tema del verano en Europa, el número uno de Ibiza, Talk to You. Número dos del Hot 20 de Concierto FM, un éxito enorme de Another, el dúo electrónico neerlandés.

0: un enorme éxito en Europa, también aquí en Uruguay, Ana Adler y su versión de Talk to You. 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
0: Verano 2012 de concierto punto un éxito enorme de los Black Eyed Peas, la banda hip hop número uno del mundo con The Time.
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1: Karol G está teniendo un éxito enorme en Europa, con Manu Chao, el cantante franco-español, y esta versión excelente de Viajando por el Mundo. Sigue viajando y subiendo además en el

0: Qué bueno este trabajo de Karol G y Manu Chao viajando por el mundo. 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
0: Fue un exitazo enorme de Kylie Minogue. La australiana hace varios veranos en Impactos. Magic.

0: todo el país.
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7: 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Es el número uno en la costa oeste en los Estados Unidos. Un temazo este. Rubbers, una versión rapera de Phoenix Flexing, con una onda muy, muy 80, muy smurf. De esa época gloriosa, Phoenix Flexing y su versión de Rubbers.

canta la realización. Y una onda bárbara, ¿eh? De pasadas décadas, con mucho gusto. Es un éxito enorme en los Estados Unidos, sobre todo en la costa oeste. Rubbers y ya, un recuerdo de los 80. Señoras y señores, los Pretenders, qué banda, ¿eh? Y qué recuerdos de comienzos de la década con Back on the Change Gang.

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7: El tema más exitoso del Mundial 2026. Shakira estuvo en la final también con Die Die, un éxito de aquellos. Está muy alto en el Hot 20 de Concierto Punta, además.

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Fue el himno no oficial de la selección inglesa en el Mundial y se escuchó por todas partes, ¿eh? Wonderwall, la realización de Oasis en Impactos.

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1: Cuidado con esto, porque es un tema que está funcionando muy bien, una onda electrónica bárbara de un DJ neoyorquino con ascendencia marroquí. Aquí está DJ Ilham y su versión de Digi.

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2: Hola, bienvenidos. Aquí presentamos los principales títulos a esta hora. Página 12. Cancelaron un homenaje sinfónico a la cantante española Rosalía en Córdoba por temor a incidentes. Desde la productora aseguraron que recibieron mensajes de odio y enojo. El espectáculo Rosalía en concierto, emblema sinfónico, previsto para hoy en el Museo Metropolitano de Arte Urbano, fue suspendido por la organización para resguardar a los artistas ante un clima hostil generado en redes sociales. Radio Mitre. La Unión Europea aprobó un nuevo paquete de sanciones contra Rusia tras intensas negociaciones. La Unión Europea aprobó un nuevo paquete de sanciones contra Rusia con restricciones financieras y energéticas tras introducir cambios para lograr el consenso entre los 27 países. Estos 27 países del bloque alcanzaron el acuerdo tras varias semanas de negociaciones y aprobaron nuevas restricciones económicas, aunque eliminaron algunas medidas por algunos reclamos de Grecia, Bulgaria y otros de Estados miembros. Olé, conmoción en el fútbol uruguayo por la muerte del jugador Bruno Bentancor a los 22 años. El ex delantero de Peñarol, que jugaba en Deportivo Italiano de la primera división amateur de la Asociación Uruguaya de Fútbol, falleció por un paro cardiorrespiratorio, informaron desde su club. Pronto más información. Hasta entonces.
3: La radio te informa la hora. 15. 2 minutos. Ahora en tu radio, los datos del tiempo.
4: Temperatura 13 grados. Humedad 80%.
5: Admiradas por enamorados de todos los tiempos. Estudiadas por obsesionados astrónomos de todo el mundo. Las estrellas tienen su origen en un choque de nubes o en la explosión de una antigua estrella. Después de una serie de cambios, pasan por una fase tranquila para luego evolucionar hasta llegar a ser, por ejemplo, una estrella supernova. Un satélite de la NASA descubrió recientemente de qué forma mueren estas estrellas, que luego de explotar expulsan las capas gaseosas que la componen hasta formar lo que los científicos han bautizado como púlsares. Cuando los científicos descubrieron estas formaciones que giraban y emitían luz regularmente, creyeron estar ante señales extraterrestres.

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1: Hola, bienvenidos. Esto es Portal Argentina. Esta es tu otra manera de viajar y ella es la señora Romina Fasani.
2: Y usted, el señor Juan Corona, bienvenidos. ¿Cómo andan este barco que está por zarpar?
1: Sí, hoy jueves, ya parece mentira, 23 de julio. Prepárense porque hoy tenemos destino Catamarca.
2: Bueno, entonces vamos a cambiar el barco por un avión porque no creo que podamos llegar, sí, a Catamarca.
1: O podemos hacer trekking porque vamos a ir a un par de lugares muy lindos. Primero, la Fiesta Nacional del Poncho.
2: Pero en barco no llegás a Catamarca, eso no, es lo que digo.
1: No, pero...
2: Vamos en avión. Buen,
1: sí,
2: auto.
1: Sí. Este,
2: así que ajústense los cinturones.
1: Lo que sea. Pero va a estar muy bueno. Vamos a hablar de la Fiesta Nacional del Poncho, que es una historia increíble.
2: Lo voy a revolear.
1: Y por otro lado, también vamos a conocer un pueblito mágico. Sí, unas, este...
2: El pueblo perdido de la Quebrada.
1: Pueblo perdido de la Quebrada, que está solo 4 kilómetros de San Fernando del Valle de Catamarca. No quiero spoilear mucho. Podés ir caminando y podés sorprenderte. Unas ruinas, una historia, un centro de interpretación. Me encantó. En un ratito nada más vamos a viajar para allá. Mandamos un fuerte abrazo a los amigos de FM del Valle, que nos emiten todos los días en San Fernando del Valle de Catamarca. A todos por allá. Bueno, ¿qué tenemos hoy, Romina, además? Tenemos mensajes. Picolo de ayer. Sí, hay que...
2: Que Antonio Banderas dijo cosas lindas, que sí. Chao Aitana y a todos los que hablaron mal, hay que hacerles un window, diría Moria. Y,
1: bueno, Moria habló muy bien.
2: Y no darle bolas, sí. Sos actor, actriz, cantante.
1: Y hablas mal.
2: Guitarrero, streamer, lo que
1: el
2: sea.
1: El tema es que no pueden devolver las entradas porque tenías 10 días antes del tema, ahora.
2: No, 10 días antes no, tenías 10 días,
1: para
2: después
1: devolver,
2: de comprar,
1: claro,
2: tu entrada. Si vos a los 10 antes, 10 días o antes, desde la fecha de compra hasta que te arrepientas. Si pasaron más, bueno, a llorar al campito, diría.
1: O le hacemos un piquete.
2: Eso vamos, es lo que están organizando.
1: Estamos organizando, le tenemos que llevar la T y la M, le llevamos al pelado Novelli de la Mosca. Que le cante más fuerte.
2: Muchachos.
1: Le cantamos muchachos ahí, le hacemos todas las fiestas del Movistar Arena.
2: Bueno, ¿sabes qué? Anda, que lleve palmito también, no importa.
1: Sí, vamos todos.
2: Yo soy no a la cancelación. Si alguien quiere ir a hacerlo, que lo haga.
1: No,
2: cada uno tiene el derecho de ver o no ver al artista.
1: Totalmente. Está mal cancelar.
2: De expresarse.
1: Está mal cancelar,
2: sí.
1: Pero está pésimo. Pésimo.
2: No,
1: pero vamos a decir las cosas como son. Está muy mal.
2: Yo nunca dije que estuvo bien lo que ella dijo.
1: Vos mañana vas a Ecuador, ponele, ¿sí?
2: Sos artista,
1: vas a Ecuador, vas a dar un show y decís, no, porque los ecuatorianos, pa. Te la tenés que bancar todo lo que te hagan. Adoro Ecuador y agradezco a Ecuador, que gracias a Dios todos los días me da trabajo y no al contrario, los adoro. Pero,
2: pusiste a mí como artista.
1: Porque sé que usted fue a Ecuador con el símbolo a cantar. Y otras cosas. Pero bueno, hay que hacer prensa, ¿no?
2: Sí, ¿está bien? A trabajar. Estuve en la mitad del mundo.
1: Ahí fue el show de. En ese show. De...
2: No, eso fue en Argentina.
1: ¿Fue en Argentina?
2: En Capitán Sarmiento.
1: ¿En Capitán Sarmiento?
2: Sí. Bueno, la gente no entiende nada.
1: No pasa nada, la gente no lo ve.
2: Arranquemos.
1: Y un saludo grande a la gente de FM10 de Capitán Sarmiento que nos están escuchando, que no entienden nada, pero después yo se los cuento. Si me preguntan, yo se los cuento.
2: Ay, tiene que
1: escuchar. No importa. Bienvenidos.

0: Tremenda versión de este whisky a gogo. Saludamos a los amigos de Santiago del Estero que están viviendo el mes aniversario del 3 de julio al 31 de julio en la Municipalidad de la Capital. Tiene un montón de programas que reúnen gente de todas las edades, que recuperan las actividades más tradicionales como la Marcha de los Bombos, los conciertos en la Madre de las Ciudades, las veladas populares, así que a celebrar con todo. Los amigos de Simoca.
1: Uy, un beso
0: Tucumán
1: a los amigos
0: también,
1: de Simoca, que nos escuchan todos los días.
0: Un abrazo grande.
1: Y está la Fiesta Nacional de la Feria de Simoca del 4 al 25 de julio.
0: O sea, todavía tenés el...
1: un par de días, hasta el domingo.
0: El domingo, así que a celebrarla al máximo.
1: Vamos a hablar con la gente de Simoca, a ver si Andrés mañana puede salir al aire con nosotros.
0: Totalmente. Está la Fiesta del Artesano en La Rioja, que termina el 27, o sea, el fin de semana. También un evento muy grande. Y en Villa General Belgrano, provincia de Córdoba, la Fiesta Nacional del Chocolate Alpino. Mandamos un saludo grande a los amigos de FM Alpina, con el chocolate alpino. Cristian, querido, abrazo gigante.
1: Mira.
0: Y ya que está, aprovechás ahí en Villa General Belgrano. ¿Y qué haces?
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0: de cuando te conocí el señor Andrés Calamaro. A mí me dijeron, anda a comer a Saboreartes. ¿Cómo Saboreartes? No, Saborreartes. Oh, esto es el 25 de julio en Los Reartes. Se lleva a cabo...
1: ¿Puedo corregir?
0: Sí.
1: No.
0: Corríjame.
1: No.
0: Es un evento gastronómico local con productores, grupos folclóricos, paseo de emprendedores locales, todo en Los Reartes, Córdoba, este 25 de julio, no te lo podés perder. Y si te gusta tejer, en Capilla del Monte, que es un lugar realmente maravilloso y que también tiene mucha mística, y mandamos siempre abrazos a los amigos que tenemos por allí, está la Feria del Tejido Artesanal.
1: ¡Qué lindo! Hay talleres gratuitos y más de 20 expositores de Córdoba y de la región.
0: Y si querés ir a uno de los pueblos más lindos del mundo, estos preseleccionados como uno de los pueblos más lindos del mundo, que tiene para mí muchas chances de salir,
1: sí,
0: es Cachi. Cachi, en la provincia de Salta, que tiene las vacaciones de invierno a full con un montón de actividades y están esperando, obviamente, la temporada con el premio de la ONU Best Tourism Villages. Son finalistas nominados para vivir la mística ancestral con muchas actividades para toda la familia. Así que no se lo pierdan. Esto va a ser en Cachi, provincia de Salta. En un ratito nos vamos a Catamarca. No te muevas, quédate. Esto es Portal Argentina. Escuchamos buenas canciones.

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0: Antonio Mirabén cantando esta canción de su padre, de Morris, era El Oso, y vos sabías, esto está muy bueno, tenés un hotel, una cabaña, un departamento, una casa de alquiler temporario en Córdoba, tal vez es momento de que tus reservas también trabajen para vos. 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

0: Nos vamos directamente a Catamarca, donde se está celebrando la edición número 55 de la Fiesta Nacional del Poncho, una celebración que amerita ir todos los años porque se renueva.
1: La fiesta más grande del invierno.
0: Así es.
1: Sin lugar a dudas.
0: Tenemos con nosotros a Laura Mavesín, que es la Secretaria de Cultura de Catamarca, y le damos la bienvenida a Portal Argentina. ¿Cómo estás, Laura?
2: Hola, Romina, Juanjo. Muy bien acá. Trabajando mucho en esta gran fiesta que tenemos los catamarqueños, que es la Fiesta Nacional e Internacional del Poncho.
1: En este caso es como que viene potenciándose, ¿no? Todos los años viene más fuerte.
2: Sí, la verdad que es una gran fiesta. Para los que no han venido nunca, les cuento que es una fiesta que tiene como base una gran exposición artesanal, también productiva, de emprendedores y demás. Hoy tenemos más o menos, ¿no? Tenemos 1834 emprendedores.
0: Wow.
2: Dentro del predio ferial.
1: Wow. Es un numerazo. Claro, ¿cuánta gente integra, digamos, entre los emprendedores y todo el staff de lo que es la fiesta, ¿no? Porque tenés de todo.
2: Sí, es muchísimo, pero bueno, como digo, hay muchos rubros. Artesanías por un lado, en dos pabellones muy muy grandes que están en los que se albergamos a los artesanos, porque la base, el inicio de esta fiesta fue artesanal. Uh-huh. Es uno de las ferias artesanales más grandes del país, no es la más grande, con artesanos de Catamarca, pero también de todas las provincias, incluso del sur, de Río Negro, de Neuquén, tenemos artesanos, pero de Jujuy, de Salta, bueno, de todos lados, la verdad que nos visitan muchos artesanos, algunos mercados artesanales en las provincias también. También tenemos productores, nosotros tenemos en nuestro territorio gran producción de vinos, de aceitunas, de nueces, bueno, entonces los productores y los productos que vienen asociados a esto, dulces, bueno, confituras y demás, están todos, también tienen sus espacios. Realmente es una feria muy grande, la propuesta gastronómica también es muy importante, 96 food trucks tenemos, más 4 espacios gastronómicos.
0: Wow.
2: Como restaurantes. La verdad que son 10 días de una fiesta muy grande. El que quiera venir, les recomiendo venir 2 o 3 días, porque en un día no se puede recorrer la fiesta. Tenemos también un espacio, me encanta a mí el espacio del pabellón de turismo que le llamamos, porque ahí nuestros municipios, en este caso hay este año hay 24 municipios que muestran su propuesta turística, porque Catamarca es una provincia muy muy linda, con una geografía muy diversa, con climas diversos, incluso dentro de nuestro mismo territorio.
1: Sí.
2: No sé si alguna vez escucharon hablar de Fiambalá,
0: sí,
2: de las lunas de
0: sí.
2: Tatón,
1: de
2: nuestro campo de Piedra Pome, bueno, muchos lugares muy bellos.
1: Es que la verdad que tenés por un lado la belleza de los paisajes, la gente con su trabajo, bueno, acá lo vemos claramente en lo que tiene que ver con la Fiesta Nacional del Poncho. Nosotros estuvimos en la primera vez que se hizo en Santa María. Hay un pueblito chiquitito a muy pocos metros, rural, que justo se había puesto en valor, que es una belleza, sobre la ruta 40, una locura.
2: Sí.
1: Realmente, y los mismos pobladores se abrieron al turismo, y fue una experiencia hermosa, hace como 10 años más o menos. Pero
2: Santa María es un lugar muy hermoso, un paisaje, los valles calchaquíes, bueno, los hermanados
1: todo.
2: Con Tucumán, con Salta,
1: sí,
2: un lugar muy hermoso también, sí. Bueno, todos los artesanos del interior de la provincia, donde hay grandes tejedores, ceramistas, personas que trabajan el cuero, se acercan también a esta feria, y realmente hay productos que la verdad que son exquisitos, de una gran calidad. Nuestros textiles, sobre todo, son muy reconocidos a nivel internacional.
0: Uh-huh.
2: Y la verdad que es una feria muy linda, además con una propuesta de espectáculo muy, muy grande. Tenemos 4 escenarios funcionando en el predio, y este año, por segundo año consecutivo, hemos hecho una edición especial en el Estadio Bicentenario, que queda frente al predio Filar, que es donde organizamos la fiesta. Y el lunes, que fue el Día del Amigo, hicimos la presentación de Los Herreras, que es un grupo de cuarteto, Abel Pintos y Leuge Quevedo, y tuvimos 20.000 personas en una fiesta hermosa, que la verdad que muy, muy linda, muy familiar también, porque había gente de todas las edades. No, la verdad que para la familia, para el que quiera vacacionar con su familia, creo que esta es una propuesta ideal.
0: Laura, recordemos hasta qué día se celebra esta fiesta nacional e internacional del poncho.
2: El domingo 26 es nuestra última jornada. Sí, es los últimos tres días. Nosotros durante todos los días tenemos escenarios dispuestos en diferentes lugares del predio que funcionan desde las 2 de la tarde hasta las 10 de la noche, 12 de la noche, y después, y durante el viernes y domingo sumamos un escenario, que en ese escenario cobramos entrada, a diferencia de los otros que es todo gratuito. La entrada también, eso es importante, es libre y gratuita al predio.
1: Al predio, sí,
2: se puede venir todas las veces que se quiera. Porque también, o sea, a diferencia de muchas ferias, no se cobra entrada, que eso para el turista es importante, porque puede venir los tres días y recorrerla sin ningún problema. Los tres días del fin de semana, viernes, sábado y domingo, tenemos el escenario mayor, donde sí cobramos entrada, que es solo por la noche, ese espectáculo particular, y este año la tenemos a Casu, el viernes, el día sábado, Lázaro Caballero y Jorge Rojas, y el domingo, que es el último día, está Vilma Palma y Fito Páez. Así que bueno, también qué, una cartelera
1: súper importante.
0: De primer nivel, total.
1: Pero más allá de la cartelera, yo siempre remarco el trabajo de cada artesano. Ver esos ponchos, cómo se hacen, cómo cada artesano, cada...
0: Y el cuero también. Catamarca trabaja el cuero de una forma increíble.
1: Cómo se trabaja y el tiempo que cada uno le lleva una prenda de vestir, ¿no? Es increíble, así que...
2: La verdad que cada pieza representa una parte muy, muy profunda de la identidad catamarqueña. Nosotros tenemos ponchos que hemos encontrado en excavaciones arqueológicas de 700 años de antigüedad, y que si los vemos tejidos, bueno, nosotros también dentro de nuestra área tenemos el área de arqueología, somos cultura... las técnicas son iguales que nuestras teleras hoy, o sea, nuestra identidad está presente en cada una de las piezas, y es real que es parte de nuestro ADN, ¿no?
1: Claro.
2: Es realmente la identidad viva de Catamarca.
1: Totalmente.
0: ¿Por qué no hay que perderse esta fiesta, Laura?
2: No hay que perderse esta fiesta porque es una fiesta federal, primero. Es una de las pocas fiestas que tiene presencia de muchas provincias. En este caso tenemos 16 provincias, 16 destinos invitados.
1: Wow.
2: Que también nos acompañan, así que también es una fiesta federal por eso, porque hay artesanos de todo el país.
1: Grandes anfitriones. Eso también hay que destacarlo, porque invitan a todas, lo sé porque he estado en la Red Federal de Turismo y demás, y suelen invitar a todos los destinos turísticos a que participen y que muestren también todos los destinos, y eso es súper, súper importante. Y aparte, todos los artesanos que llegan desde distintos lugares del país, 16 provincias nombraste, es una locura darle el espacio, ¿no? Y el público que está ávido de conocer las artesanías. Así que, bueno, tenemos hasta el fin de semana.
2: Un rasgo.
1: Sí,
2: un rasgo destacado de Catamarca es ese, y bueno, y una experiencia, porque la fiesta del poncho es eso, una experiencia para conocer la artesanía, nuestra gastronomía típica, pero también nuestros artistas que se presentan durante todo el día con música, con danza. Realmente es una experiencia para venir a conocer Catamarca, y que también sea el primer lugar que conocen este, pero después que se animen a descubrir nuestra preciosa provincia, que tiene mucho, mucho realmente para mostrarles y para ofrecer.
0: Sí, seguramente. Nos mencionaste varias veces la gastronomía. Si hay algo que no tenemos que dejar de probar, ¿qué es?
2: Bueno, nuestras confituras, nueces confitadas, capias, los dulces regionales, los vinos de altura, que son realmente espectaculares, porque bueno, la uva en la puna tiene otras características que la hace más intensa, así que no hay que dejar de probar los vinos catamarqueños, que tienen mucha, mucha calidad. Las nueces, el aceite de olivas, las aceitunas, porque también tenemos una gran calidad
0: tamaño
2: de olivas,
0: gigante.
2: Así que bueno.
0: Son gigantes sí, las aceitunas catamarqueñas.
2: Y el aceite de oliva de muchísima calidad, así que bueno, nada, creo que todos los turistas siempre se van con el bidón de aceite.
0: Total.
2: Porque bueno, porque la verdad que más tienen muy buen precio y es de mucha calidad, así que bueno, digo, y con esos productos de base, realmente también la gastronomía que se hace acá, los tamales, el locro, cabrito, que es típico también de nuestro territorio, ¿no? Así que bueno, mucho mucho para comer. Salimos con unos cuantos kilos de más de la fiesta.
0: Eso no lo digamos,
2: bueno,
0: porque
2: es
0: que a las mujeres no nos gusta eso. Nos vamos a ir, chicas, vamos a probar todo de delicioso y nos vamos a venir más flaquitas.
2: No, pero todas las mujeres se van con las nueces confitadas, porque bueno, las nueces confitadas son riquísimas. El dulce de leche,
1: es
2: casero,
1: no,
2: la
1: no,
2: nuez,
1: no.
2: Ahora, hay que darse un gustito.
0: Un dato que no es menor, y no sé si todo el mundo lo sabe, pero en Catamarca cualquier cosa que vos comes viene acompañado de un tomatito. No es ahí así al pasar, el tomate está en todas las comidas.
2: Sí, sí, nosotros, bueno, también, o sea, tomates que también se hacen disecados, tenemos muchos lugares de secaderos, porque bueno, nuestro clima lo permite, entonces hay tomate, pimiento disecado. Bueno, Santa María, que ustedes nombraron recién,
0: sí.
2: Tiene todos los mejores pimientos, son de ahí. Bueno, toda la zona de los bares calchaquíes, Catamarca, Tucumán, Salta, sí, tiene una gran calidad de pimiento que se usa para muchas comidas como el tomate, así que bueno, son rasgos que tienen que ver con lo que nos da nuestra tierra, ¿no?
0: Totalmente. Ay, qué ganas de ir a visitarlos, Laura. Menos mal que tenemos días.
2: Venga.
0: hasta el domingo podemos.
1: Hasta el domingo
2: esperamos,
1: llegamos.
2: Esperamos.
1: Laura,
2: invitadísimo.
0: Para los shows, ¿hay que sacar los tickets de manera anticipada o se pueden sacar directamente en el anfiteatro?
2: Los pueden sacar por Universo Ticket, que es una página web, ¿sí? Uh-huh. Donde pueden sacar su ticket de manera online, y si no, en los días de los espectáculos, se pueden sacar directamente acá en el predio.
0: Bueno, que nadie se quede afuera de visitar
2: no.
0: y de vivir esta fiesta nacional e internacional del poncho que Catamarca hace año tras año, y esta es la edición número 55, un dato no menor.
2: Exactamente. Sí, toda una historia de nuestra fiesta, y la verdad que nosotros como catamarqueños nos sentimos muy orgullosos de poder recibir a la gente y contarle un poquito de nuestra historia y que se sienta bien acá, bien recibido, que disfrute de esta hermosa provincia y que además, como decía, se anima a conocer el resto de la provincia, que es muy hermosa y que tiene realmente muchas bellezas para disfrutar y mucha historia también para conocer.
1: Y compartir siempre un mate o un vinito con los catamarqueños para enriquecerse, que la verdad que es increíble, creo que es lo mejor que tiene también la provincia, los catamarqueños. Mil millones de gracias, Laura, y estamos en contacto a las órdenes siempre con Portal Argentina.
2: Bueno, muchísimas gracias. Vengan, así nuestro poncho los cobija y podemos disfrutar los últimos días que nos quedan.
1: Muchísimas gracias.
0: Agradecemos mucho. Así pasa Laura Mauvecín, secretaria de Cultura de Catamarca por Portal Argentina. Muchísimas gracias.

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1: Ahora en tu radio, los datos del tiempo.
2: Temperatura 13 grados. Humedad 80%.
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0: de viajar.
1: Tenemos un destino que nos está esperando, pero es un destino especial.
2: Como nos gusta descubrir nuevos lugares, esta vez nos vamos a ir a San Fernando del Valle de Catamarca, pero no nos vamos a quedar en San Fernando, vamos a recorrer unos 4 kilómetros desde allí.
1: 4 kilómetros, tan cerquita, cambia todo tanto que ustedes no se pueden imaginar lo que yo estoy viendo aquí en mis ojos, frente a mis ojos, es increíble.
2: ¿Están listos para descubrir el pueblo perdido de la quebrada?
1: ¿Tenemos una embajadora?
2: Tenemos una embajadora y es Ana Vargas, que es la coordinadora del pueblo perdido de la quebrada. Bienvenida a Portal Argentina, Ana.
3: Bueno, muchísimas gracias, buenas noches y gracias por la invitación.
2: No, como les decimos a todos, sos nuestra embajadora, así que empecemos a recorrer este pueblo perdido de la quebrada. Ya adelantamos que está muy cerquita de San Fernando.
1: 4 kilómetros.
2: Sí, lo puedes hacer a pie, casi.
3: Estamos a 4 kilómetros, el kilómetro 4.5, y la verdad que sí, hay gente que va a pie desde el centro, así que es muy lindo. Y bueno, esta ubicación justamente permite que uno pueda ver desde muy cerquita del centro de la ciudad una belleza bastante interesante, natural. Entonces pueden ir al sitio arqueológico para ver una experiencia que combina, digamos, patrimonio arqueológico, naturaleza, y bueno, la interpretación cultural que se le da al sitio, ¿no? Bueno, yo les cuento un poquito de qué se trata. Es un sitio que está concedido.
1: Uh-huh.
3: Sí, perdón, Juanjo.
1: No, que eso te queríamos escuchar, porque uno lo ve desde Google y ve distintas manifestaciones arqueológicas, como pequeños cuadraditos que supongo que deben ser como casas, ¿no? Originalmente, pero es una belleza.
3: Ustedes están viendo una foto
1: aérea,
3: ¿no?
1: Sí.
3: Una visión aérea, claro. Exactamente, bueno, el sitio está ubicado sobre una meseta.
1: Ajá.
3: A 700 metros sobre el nivel del mar, o sea que es muy fácil el acceso. Tiene 200 metros nada más en subida para acceder al sitio.
2: Uh-huh.
3: Y sí, lo que estás viendo seguramente son aproximadamente 40 recintos.
1: Ajá.
3: De los cuales podemos distinguir los que eran zonas habitacionales, donde había patios comunitarios, donde la gente hacía cerámica, metalurgia, cocinaba, se dedicaba, bueno, también al tejido, bueno, todo lo que es artesanía comunitaria, bueno, todo eso, ellos lo hacían en estos patios.
1: Wow.
3: Después también el centro, lo que tiene interesante, porque pertenece a la cultura guada, es que tiene una forma especial de en ese momento de concebir, ¿no? De sus relaciones sociales y políticas a través de la espiritualidad que los mantenía también con el entorno donde ellos estaban. Tienen un centro ceremonial.
1: Mira.
3: Donde aquí, bueno, oficiaba un sacerdote a todo el grupo, y entonces ustedes van a poder ver si asisten ahí una zona bien despejada, que es como eso sería la plaza donde se comunicaban las personas con el sacerdote, el chamán, y participaban de distintos rituales.
1: Uh-huh.
3: Entonces lo que se está viendo ahí justamente es todo eso, el área doméstica, el área ceremonial, el área de productividad, porque hay también un corral muy grande de llamas.
2: Uh-huh.
3: Que se dedicaban al ganado. Y cercano a estas terrazas, cercano al sitio tenemos terrazas de cultivo.
1: Ajá.
3: Y ya directamente se pueden apreciar desde ahí arriba, porque también se dedicaban justamente a todo lo que es la parte de agricultura, a cultivar distintos granos, y bueno, todo esto, toda su espiritualidad, toda su forma de vida quedó plasmada en los vestigios que tenemos hoy actualmente, que son la cerámica, la metalurgia, las pinturas rupestres, ¿no?
1: Uh-huh. ¿Qué lugar?
3: Así que bueno, todo esto tiene para ofrecer el sitio.
1: Increíble, que estoy viendo fotos, estoy viendo imágenes. Bueno, vamos a contarle a la gente que tiene un centro de interpretación muy bueno, de muy bien desarrollado, que justo está sobre la ruta 4, ¿no?
3: Claro, abajo del sitio tenemos donde recibimos a los visitantes, un centro de interpretación, que es un museo que muestra los 30 años prácticamente que estuvieron trabajando los investigadores de la Universidad Nacional de Catamarca, dirigidos por el doctor Néstor Kriskowski, que es la persona que descubrió este sitio, ¿no? Uh-huh. Y actualmente ofrecemos guías a todos los visitantes que vienen, porque fue hace poco puesto en valor el sitio. Ajá. Entonces, de este modo se preserva este espacio cultural y turístico con senderos señalizados, bueno, áreas que están protegidas, y el centro de interpretación permite ver cuál ha sido el trabajo durante todo este tiempo, ¿no? Algunas, tenemos ahí piezas que han salido de las excavaciones.
1: Claro.
3: Y por otro lado,
2: ¿qué tipo de piezas se encontraron?
3: Bueno, cerámica, ¿sí? Cerámica utilitaria, que es la que usaban para, digamos, todos los días, para cocinar, para almacenar. Uh-huh. Y por otro lado, cerámica también pintada, que es la cerámica que se considera, bueno, más para las ceremonias que ellos utilizaban. Se encontraron puntas de flecha, o sea, muchos elementos trabajados en piedra, ¿sí? Porque también se dedican a la caza, a la recolección, se dedicaban a, bueno, cultivar, como les decía anteriormente, así que también hay instrumentos de piedra, manos de moler, morteros, bueno, y por otro lado salió también bastante ocio, tenemos de los animales que ellos consumían.
1: Uh-huh. Claro.
3: Bueno, han salido varias cosas durante todo este tiempo que ha sido investigado el sitio. Y eso se puede ver en parte en el centro de interpretación. Y bueno, las visitas guiadas las realizan guías especializados, la mayoría son estudiantes de la Escuela de Arqueología.
1: Mira qué bueno.
3: Y también...
2: ¿Se hacen todos los días?
3: Se hacen todos los días. Es de lunes a domingo, incluyendo feriados. Y tenemos en la mañana, el horario es 9:30, 10:30, 11:30 y 12:30. Y por la tarde, a las 14:30, 15:30, 16:30 y 17:30.
2: ¡Qué bueno!
3: Aparte, tenemos actividades. Este mes ha sido bastante visitado por las vacaciones, por la fiesta del poncho, la Feria del Poncho que la tenemos ahora, Poncho que la tenemos ahora.
2: Hasta el domingo.
3: Y bueno, hasta el domingo, exactamente. Así que como eso abre a la tarde, muchos visitantes vienen a la mañana al sitio y también pueden participar de los talleres o las propuestas culturales que tenemos. Y hay una tienda de sabores nativos donde...
2: Eso me contaron.
3: Pueden obtener...
2: Me dijeron, ¿sí?, que no hay que dejar de pasar y probar cosas ricas, ¿sí?, que hay ahí.
3: Sí, esto es la tosadería, se llama, donde, bueno, hay los dueños de la tosadería siempre ofrecen una degustación de tosados que ellos hacen, de algarroba, chañar y mistol.
1: Wow.
3: Que son los árboles que también se consumían y que los tenemos ahí arriba del sitio.
1: Qué
3: hacen
1: guay.
3: Alfajores de algarroba, y ellos siempre están ofreciendo experiencias de talleres gastronómicos con los frutos naturales, con toda la forma de vida que, digamos, se sigue conservando.
1: Qué bueno.
3: Así que es muy interesante.
1: Yo creo que en la Feria Internacional del Turismo el año pasado, hubo en Caminos y Sabores, no me acuerdo, habíamos probado la algarroba, que era riquísima. Y por otro lado, también hay unos, ¿cómo se llaman?
2: Cactus.
1: Claro, los cardones vendrían a ser hermosos. Es quien le gusta disfrutar de los paisajes, hay... No sé, centenarios deben ser, pues.
3: Son árboles que tienen aproximadamente 500 años por la altura, claro, que tienen.
1: Sí, sí,
3: porque
1: sí.
3: El cardón se desarrolla un centímetro por año, así que imagínense que son la verdad, sí, centenarios. Y la gente se saca muchas fotos de los cardones, porque justamente esa experiencia de pararse al lado de algo tan gigante, tan hermoso, o sea que el contacto con la naturaleza en ese sitio es una experiencia muy impresionante también.
1: Totalmente. Bueno, y a este pueblo perdido de la quebrada se asciende, o sea, tenemos que ir preparados como para hacer una caminata no muy larga, pero a través de senderos, pero ir cómodos, ¿no? Como para hacer en trekking.
3: Claro, ir con calzado cómodo. Bueno, en esta época ya hace un poco más de frío, pero de todos modos siempre decimos que lleven sombrero, protector solar, y el ascenso es de dificultad media.
1: Bien.
3: Es ventiladito, pero es una subida de 10 minutos. Tiene una pasarela manual que uno se puede ir tomando, así que no tiene tanta dificultad.
2: Bien. Dijiste, está fresquito.
3: Grande, ¿no? Sí. Ahora,
2: ¿cuál es la temperatura en esta época
1: en
2: Catamarca?
3: Depende, porque hace unos 2 o 3 días tuvimos unas temperaturas como de 18 o 20 grados, o sea, bastante altas, pero ahora seguramente estaremos, no me fijé, pero puede ser por los 12, 13 grados.
1: Está bien,
3: hay,
1: pero...
3: 8 grados.
1: Tolerable, tolerable durante el día, ¿no? Porque tiene mucha amplitud térmica, entonces está bueno, hay que ir vestidos claro. Como cebollas. Después te vas quitando...
3: Claro, te vas sacando, lo que pasa es que en estos días está nevado todo alrededor. Entonces, hoy estuvo nublado, por eso te decía que hoy está frío en general, pero hoy y ayer. Pero bueno, no es siempre el clima así. Se ve mucho el sol acá, así que la gente que viene y visita el valle tienen paisajes muy lindos y bueno, pueden participar de buenas experiencias en cuanto a las visitas.
1: ¿Vos sabés que me contaron?
3: Y por otro lado...
1: Sí, no, te contaba que justo me habían dicho que pregunta cuando entrevistes, porque está todo súper bien desarrollado. Vos podés escanear con tu celular distintas imágenes y te van contando la historia directamente. Está toda la información de todo lo que vos estás viendo al alcance de tu celular.
3: Exactamente.
1: Como códigos QR, pero no son códigos QR claro, normales.
3: Claro, porque tenés toda la cartelería y estés con la posibilidad de bajarte la aplicación y ver toda la explicación, entrar, o sea, tenés esa posibilidad sin necesidad de conexión a internet, porque allí es medio complicada la conexión. Internet tenemos, pero sí. No tenemos señal de telefónica.
1: Claro.
3: Y por otro lado, también tenemos una experiencia que es la realidad virtual, para que esas personas que no pueden acceder por algún motivo al sitio, la posibilidad de que puedan, o si está el clima feo de pronto, de que puedan ver el mismo sitio en la sala de interpretación virtual, y les contamos cómo hubiese sido la experiencia en la antigüedad, y bueno, es una realidad así como inmersiva, muy muy lindo para disfrutar, sobre todo para los chicos, porque nos visitan muchas escuelas y quedan encantados con esa también con esa experiencia, ¿no?
1: No, me imagino.
2: Algo que te quería preguntar desde el principio es de qué año más o menos son estos vestigios arqueológicos.
3: Bueno, eso sí es algo que omití, porque siempre comentamos que es un sitio que tiene 1800 años de antigüedad.
2: Wow.
3: Los fechados arqueológicos dieron entre el siglo III al siglo VI, entonces al séptimo, perdón. Así uh-huh. que estas culturas habitaron entre más o menos el 250 y el 500 de la era. Son muy, muy antiguos, muchos años antes de que llegaran los españoles.
1: Claro.
3: Así que estamos hablando de culturas muy antiguas, pero que tenían una organización social muy importante, ¿no?
1: Muy ordenados. Te iba a consultar, ¿tienen algo que ver puntualmente con los Quilmes, que también están relativamente cerca, digamos, en el valle?
3: Sí, en realidad no es tan cerca.
1: Claro.
3: Bueno, para las culturas de ese momento sí, tenían, digamos, intercambios y todo. Pero estamos hablando de muchos años de diferencia.
1: Muchos años, sí.
3: Porque, claro, la cultura aguada se desarrolló en este sitio en particular,
1: bien,
3: como les digo, hasta más o menos el 500.
1: Ah, okay.
3: Tenemos otros sitios que están un poquito más al oeste, también un gran centro ceremonial aguada, que los fechados dieron hasta el 900 de la era. Claro. Entre el 600 y el 900.
1: Bien.
3: Y eso es una cultura aguada, pero los Quilmes pertenecen a otro periodo que se llama desarrollos regionales, que es más o menos del 900 al 1100 de la era. ¿Verdad? Ellos sí tuvieron la oportunidad de estar en contacto después con los españoles.
1: Claro.
3: Que fueron traídos, habitaron esa zona, claro, Quilmes. Y bueno, ellos tuvieron, participaron de estas guerras con los españoles, ¿no? Y eso es así. Estuvieron en la época del contacto.
1: Totalmente.
3: Pero es otro tipo de estructuración, también de organización social y política, porque en este caso eran, digamos, como representados, la autoridad máxima era un chamán, un sacerdote, mientras que en el caso de la forma de vida de Quilmes se aparece más un grupo de cacicazgo con más con una idea más estatal de lo que es la organización del sitio, ¿no?
1: Claro.
3: Es un sitio muy grande. En cambio, estos sitios, tenemos varios sitios quizás un poco más pequeños, pero que estaban distribuidos de otra manera, ¿no?
1: Uh-huh. Qué bueno. Todo cerquita de la capital, de San Fernando del Valle de Catamarca.
3: Exactamente.
1: Qué lindo.
3: Muy, muy cercano. Y sí, en 10 minutos en auto están más o menos. Así que siempre tenemos visitas de personas que vienen a veces inclusive con el bus de turismo, que tienen la posibilidad de tomarlo ahí al frente de la plaza, hacen un recorrido por el sitio y también nos llevan a conocer otros atractivos que tenemos en la ciudad. Así que sí, esperamos que puedan visitarnos y disfrutar de esto porque no se van a arrepentir.
2: Ya lo creo. Yo me quedo con ganas de preguntar más. Ana, si quieren encontrar más información, ¿a dónde pueden visitarlos?
3: Bueno, tenemos la página del Pueblo Perdido, está en la página de turismo. Pueden entrar a sfbc.tour.ar, que es la página de turismo de San Fernando del Valle de Catamarca. Y dentro de esa página tienen el link Pueblo Perdido de la Quebrada.
1: Si tuvieras...
3: Que cuenta justamente cómo llegar. Sí.
1: Perfecto. Si tuvieras que describir en pocas palabras, ¿por qué la gente tiene que conocer el Pueblo Perdido de la Quebrada? ¿Por qué sería?
3: Yo te diría que es una buena experiencia para ver, justamente contemplar y entender cómo vivían personas que estaban... mucho tiempo antes que nosotros, pero que estas tradiciones todavía se continúan. Estos habitantes, digamos, que vivían en ese momento, tenían tradiciones que son muy parecidas a las que tienen varias comunidades actualmente. Entonces, para nosotros es como revalorizar el pasado y poder entender cómo vivían estas culturas para que podamos realmente preservar este patrimonio y estas riquezas que teníamos en el sitio, ¿no? Para mí es una experiencia muy importante, porque combina todo, lo arqueológico, lo patrimonial, la naturaleza, lo cultural. Así que bueno.
1: Es un imperdible, eso es que cuando vas a un lugar no te lo podés
2: dejar de hacer,
1: porque claro, uno viaja en el tiempo, uno interpreta a nuestros antepasados. Uno se familiariza con el territorio, con todo, ahí empezás a entender las cosas, así que imperdible, Pueblo Perdido de la Quebrada, acuérdense, en San Fernando del Valle de Catamarca, ahí muy cerquita del centro, son 4 kilómetros. Hay que hacerlo. Desde ya te agradecemos muchísimo este viaje que nos
2: regalaste
1: y nos dieron muchas más ganas todavía
2: de visitarlos.
3: Sí, los esperamos. Bueno, Juanjo y Romina, y estoy muy agradecida también por esta oportunidad de poder dar a conocer un poquito lo que es este lugar tan emblemático para nosotros, ¿no?
2: Es un placer para nosotros, y las
1: también.
2: Puertas de Portal Argentina están siempre abiertas para descubrir estos lugarcitos que nos regala la República Argentina. Gracias por tu tiempo, Ana.
3: No, muchas gracias a ustedes y los esperamos muy pronto. Ojalá nos puedan visitar pronto. Portal Argentina.
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0: decía Iván Noble. Mañana vamos a tener una nota también con una tejedora, ¿no?
1: Sí.
0: ¿Puede ser que hasta estén 6 meses de trabajo para hacer un poncho?
1: Puede ser, depende del tipo de lana.
0: Mirá.
1: Y el diseño.
0: O sea, vos imaginate 6 meses trabajando para
1: hacer un poncho,
0: ¿sí? Hay gente que está 6 meses laburando para hacer un poncho y hay gente que lo regatea.
1: No, mañana vamos a contar la historia de una tejedora y conocer un poco de su historia, ¿no? Cómo surge esto. También nos vamos a ir a la feria de Simoca en Tucumán.
0: Qué lindo, abrazo grande.
1: Porque acá producimos en vivo, ¿viste? Estamos haciendo el programa y ya estamos produciendo, o sea, el que viene.
0: Sí, porque
1: así que, Andrés,
0: el último, este último fin de semana, ¿no?
1: Sí.
0: De la feria de Simoca,
1: fiesta
0: nacional de la feria de Simoca.
1: Así que ya hablamos con Andrés mientras estábamos al aire y nos dijo, sí, chicos, acá estoy. Así que va a salir al aire mañana.
0: ¿Nos queda todavía algún destino termal?
1: También vamos a hacer algún destino termal. Seguramente haremos algo de nieve, porque hay nieve de sobra.
0: ¿Vieron la cantidad de nieve que hay en todos lados?
1: Hubo que rescatar gente hasta en Primeros Pinos, en Neuquén.
0: Que es el primer pueblito, estás a 100 y pico de kilómetros de la ciudad de Neuquén.
1: Tuvieron que socorrer a 12 personas que quedaron varadas en el medio de la ruta por la nieve.
0: Tremendo, tremendo.
1: Zapala blanco total.
0: Qué lindo, qué lindo.
1: Bueno.
0: Por un lado qué lindo y por otro lado qué frío, ¿no? Pero está bueno, está bueno.
1: La gente en Copahue que no encuentra las camionetas, dice, ¿qué pasó? ¿Dónde está? ¿Dónde la dejé?
0: ¿Dónde la dejé? No es joda, ¿eh?
1: No, la cantidad de gente que
0: va. 2 metros de altura, es impresionante.
1: Gendarmería y todos los demás organismos que tuvieron que rescatar personas en puquios, que se llevaron gente que estaba hospedada, trabajadores y más, quedó solo un mínimo personal de mantenimiento.
0: Sí.
1: Para garantizar las cuestiones mínimas ahí, y después todos los demás los pudieron socorrer, pero están tapados de nieve.
0: Es impresionante. Ojalá que sea una muy buena temporada de nieve y que dure mucho y que los centros de esquí puedan tener una...
1: Este niño es un niño travieso porque está haciendo estragos entre la lluvia, la nieve. Ha nevado en zonas donde nunca nieva nunca.
0: Sí, cierto, ¿eh? Sí, nos han mandado fotos.
1: Y una nevada fortísima.
0: Sí. ¿Tenemos mensajes, Romina Fasani?
1: Le mandamos un saludo a todos nuestros amigos que nos han dejado mensajitos buena onda.
0: Al flaco
1: que ha vuelto a mandarnos mensajitos en sus repartijas. Va, viene, nos deja mensaje.
0: Y que
1: pide algo para mover el cuerpito.
0: Bueno. Ahí está, podríamos poner un poquito, aunque sea de la moda.
1: Bailar.
0: Dale,

0: mucho a Messi. A mover el boom, boom.
1: Qué buena onda.
0: Por ahí el boom, boom era el balón. Y decía Messi, a mover el boom, boom, boom.
1: Un crack.
0: ¿Quién estaba más emocionado por conocer a quién? ¿La Mona por conocer a Messi o Messi por encontrarse con la Mona?
1: Yo creo que todos.
0: ¿Qué le decía?
1: Pero yo lo compararía.
0: Yo diría.
1: La Mona más o menos debe tener la misma edad de Mick Jagger.
0: Sí. ¿No? Dijo, yo ya estoy viejito. Y dijo, no, pero te mantenés bien.
1: Ahora, al lado de...
0: Mick
1: tenía una cara de traste terrible. Pero bueno.
0: Estaba en modo momia activado.
1: Tremendo, bueno. Mañana vamos a hablar, entonces tenemos varias cositas para disfrutar y para conocer un poco más del país. ¿Nunca estuviste en la feria de Simoca?
0: No.
1: ¿No sabés la cantidad de cosas que podés encontrar? La cantidad... Bueno, no voy a spoilear nada. Es una de las ferias más importantes, si no la más importante del país, que se desarrolla durante el mes de julio, así que queda este fin de semana y también a no perdérsela. Y de paso,
0: seguimos
1: con Catamarca, seguimos con la fiesta nacional del poncho, la fiesta más grande del invierno de Argentina, una cosa de locos.
0: No paramos en este programa, como ven, estamos produciendo a morir, así que mañana seguimos en este viaje. Nos queda saber si Mateo, el hijo de Carna, aprendió a esquiar o no.
1: Lo llamamos mañana,
0: Carna. Lo llamamos mañana y le preguntamos.
1: Vamos, 11-25-20-60-40 para estar en contacto. Si querés seguirnos, estamos cerquita de llegar a los 5.000 seguidores. Portal Argentina en Instagram.
0: ¿Querés mandarnos un mensaje? 11-25-20.

0: Temazo de Charly García, era funky. ¿Se quedan con nosotros? Hoy lo nombramos. Tengo ganas. Vamos, un abrazo grande a Guille Novelis, vocalista de La Mosca. Tipazo.
1: La banda de Ramallo.
0: Sí, total. Hoy estoy peor que ayer.

0: Hoy estoy peor que ayer, pero mejor que mañana. Gracias a todos los que nos acompañan. Nos vamos con Tu Cárcel. Ahora está de moda la versión de Morat, ¿viste? Está ahí entre los más fuertes. Me llamó la atención cómo estuve viendo en el ranking latino cómo le entraron a dar a Rosalía. Pero
1: ¿se fue del ranking?
0: Se fue del ranking.
1: Le echaron.
0: No sé qué pasó, bueno.
1: Pero ojo, que el que se va sin que le echen vuelve sin que le echen.
0: Puede ser, o no, no sé. Ellos son los enanitos verdes. Gracias, buena vida. Hasta mañana, si Dios quiere. Chau, chau.

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0: Hola, bienvenidos. Aquí presentamos los principales títulos a esta hora. Ámbito. El dólar oficial sube 10 pesos, se vende a 1.515 pesos en el Banco Nación y toca su máximo valor. La divisa alcanza su valor más alto desde el 7 de julio. El MEP, el CCL y el Blue también operan al alza. El riesgo país se ubica cerca de los 430 puntos. Noticias argentinas. Milei viaja a Brasil, visita San Pablo y se encontrará con Flavio Bolsonaro. El mandatario recibirá una distinción y participará de una convención del Partido Liberal, pero no podrá reunirse con Jair Bolsonaro. El presidente Javier Milei realizará una visita oficial a la ciudad de San Pablo, Brasil, entre mañana y el sábado, con el objetivo de fortalecer los vínculos entre la República Argentina y el Estado del país vecino. Según supo la Agencia de Noticias Argentinas, este viernes, por la noche partirá junto a su comitiva en vuelo oficial hacia la ciudad brasileña. Infobae. Vuelven los litigios de los holdouts, nueva demanda en Estados Unidos contra la provincia de Buenos Aires por el canje de 2001. La firma alemana Daniels Invest, que no ingresó en la reestructuración del 2021, inició un juicio en tribunales del Distrito Sur neoyorquino. La firma alemana presentó la demanda contra el Distrito Bonaerense ante el Tribunal del Distrito Sur de Nueva York en reclamo de dos series de bonos emitidos al haber rechazado la propuesta y ahora exige el cobro de títulos que suman un valor nominal original de 15,1 millones de euros en bonos y 2,6 millones en bonos en dólares. Pronto más información. Hasta entonces.
1: La radio te informa la hora. 17. Dos minutos. Ahora en tu radio, los datos del tiempo.
2: Temperatura 12 grados. Humedad 81%.
3: Heredera de los Simpsons, la flamante tira Futurama es la segunda creación del artista Matt Groening, creador del concepto de dibujo animado adulto, que posicionó a los Simpsons al tope de las preferencias de los televidentes durante casi 10 años. Futurama se basa en la vieja fantasía, hoy casi realidad, del hombre congelado que despierta en el futuro. Es el año 3000. Y Fry, el protagonista, encuentra un planeta cambiado y dos amigos, el robot Bender y la hermosa Leela. Anticipando su última creación, Groening no dudó en confesar cierta pretensión. En Los Simpsons era solo Springfield y gente común, declaró a la prensa, mientras que en Futurama es lo mismo, pero a escala del universo. 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

Hola, hola, bienvenidos. Comienza este Expreso de hoy, jueves 23 de julio de 2026. Soft Cell en el inicio con el tema titulado Amor Incierto. Seguimos ahora con los hermanos Carmelo y Michelangelo, que fueron los primeros en tener éxito en el campo de la producción dance en Italia.

Se realiza una cirugía estética para parecer más vieja, dice la noticia. La mayoría de las personas después de los 30 pirulos de edad comienza a preocuparse por los signos de envejecimiento, arrugas, pelo canoso, partes caídas, etc. Ana Bolton, de 47 años, le ocurre precisamente todo lo contrario. Ana es madre de 4 hijos y constantemente es confundida con una mujer de mucho menos edad. Ana dice, parecer una mujer de 20 años de edad me está arruinando la vida. Dice también que su apariencia joven ha arruinado un matrimonio y 2 noviazgos, ya que los hombres más jóvenes constantemente la piropean y se ven interesados por ella. Ella cree que sus parejas la han abandonado porque a su lado se sienten más viejos. Su hijo mayor, que recientemente se ha convertido en padre, odia mostrarse con ella debido a que continuamente lo confunden con su novio. Ana dice, todo el mundo quiere parecer más joven. Yo haría lo que fuera para tener un par de arrugas y aparentar más edad. Necesito que alguien invente un reverso del Botox, así puedo aparentar más edad, agrega. Ana se casó con su primer marido a los 24 pirulitos de edad. Al principio todo fue feliz, pero luego él se ponía muy celoso por la mirada de los hombres jóvenes. Odiaba que le dijeran si yo era su hija, dice ella. Las amistades también se han destruido por los celos de su aspecto. A medida que mis amigas comenzaron a parecer más viejas y yo solo me veía más joven, me veían como una amenaza. Sus maridos me decían lo joven que me veía. Eso les molestó y dejaron de invitarme y frecuentarme, dice Ana. Mire usted los problemas de esta señora, ¿eh? Quiere ser más vieja cuando todo el mundo quiere ser más joven. ¡Qué cosa!

Spaggle. El video mató al ídolo de la radio. Se viene ahora una canción de los Beatles compuesta e interpretada por Paul McCartney. Nos referimos a The Fool on the Hill, un temazo.

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3: Volvemos a este expreso luego de la pausa, amigas, amigos, con Año Geofísico Internacional, a cargo de Donald Fagen, uno de los singles más populares dentro de su disco The Nightfly.

La curiosidad del día, damas y caballeros. La Guerra de los 100 años duró 116 años. Comenzó en 1337 y finalizó en 1453. Seguramente los historiadores, para no estar con esa minucia de 16 años más, 16 años menos, la titularon La Guerra de los 100 años.

Siguiendo el sol de medianoche era el tema que escuchamos por Maggie Reilly. De la mano de Jack Attack nos llega este clásico del año 1982, Pájaros Nocturnos.

Continuamos ahora en nuestro expreso de hoy, amigas, amigos, con Perdido en el Espacio por Lighthouse Family, que fue publicado como su tercer single del álbum Postcards from Heaven.

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1: Hola, bienvenidos. Aquí presentamos los principales títulos a esta hora. C5N. Cientos de camiones varados por el temporal de nieve en Mendoza. Las fuertes tormentas provocaron cortes de rutas en la zona cordillerana. El periodo de espera incluso podría extenderse si es necesario realizar tareas de barrido una vez que finalice el temporal. En este marco, el Servicio Meteorológico Nacional anunció la continuidad de las alertas por el fenómeno climático y más de 50 centímetros de acumulación de nieve. Los camioneros varados transportan distintos productos desde Argentina, Brasil y otros países vecinos y esperaban la reapertura del paso internacional Cristo Redentor mientras son asistidos con comida y agua. Noticias argentinas. Récord, más de 1.400.000 turistas visitaron Argentina en el primer semestre. Se trata de un pico histórico de viajeros de países no limítrofes que llegaron al país durante los últimos 6 meses. Este resultado es consecuencia de una decisión política clara del presidente Javier Milei, aseguró el secretario de Turismo, Ambiente y Deportes, Daniel Scioli. Argumentó además que es abrir la Argentina al mundo. La prensa. Trump advirtió que responsabilizará a Irán si los hutíes de Yemen continúan sus ataques contra buques. En una publicación de su red Truth Social, Trump recordó que hace un año Estados Unidos atacó con gran contundencia a los hutíes debido a que interferían en el comercio al disparar contra navíos y reconoció que desde entonces y durante la guerra con Irán habían actuado de manera muy responsable. Trump aseguró que lamentablemente han vuelto a las andadas con disparos contra los petroleros saudíes en el Mar Rojo. Pronto más información. Hasta entonces.
2: La radio te informa la hora. 18:05. Ahora en tu radio, los datos del tiempo.
3: Temperatura 12 grados. Humedad 82%.
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5: Reanudamos nuestro camino del día de hoy junto a Elton John y Palabra en Español.

En el Expreso, este es el destacado del día. El destacado del día, hoy Information Society.

En el destacado del día pasó por el Expreso Information Society con estos temas. Think, del álbum Hack de 1990. Repetición del álbum Information Society de 1988 y To Be Free de Peace and Love Inc. de 1992.

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2: Volvemos a este expreso luego de la pausa y lo hacemos con Don McLean, que alcanzó el número uno en Gran Bretaña en junio de 1972, gracias a este sencillo, Vincent. Starry, starry.

En el Expreso, efemérides. Efemérides de hoy, amigas, amigos. Jueves 23 de julio de 2026. Aquí están, estas son. 1773, un terremoto destruye casi toda la ciudad de Guatemala. 1860, nace José María Vargas Vila, escritor colombiano. 1881, la Argentina y Chile firman un tratado para el reparto de Tierra del Fuego. 1897, nace el escritor, poeta, ensayista y dramaturgo argentino Bernardo Canal Feijó. 1930, una seguidilla de terremotos sacude Nápoli y causa miles de muertos y heridos. 1932, muere Alberto Santos Dumont, pionero de la aviación en Brasil. 1947, muere el doctor Ángel Rofo, investigador y médico argentino. 1957, muere Giuseppe Tomasi di Lampedusa, autor italiano. 1958, el Nautilus, primer submarino nuclear estadounidense, sale de Honolulu, en las Islas Hawái, para realizar un viaje de 3.500 kilómetros a través del Polo Norte hasta el Atlántico. 1950, la muerte a más de 500 personas en Indonesia. 1983, el matemático argentino Luis Antonio Santaló obtiene el premio Príncipe de Asturias de Investigación Científica y Técnica. 1987, Estados Unidos suspende toda la ayuda económica y militar a Panamá para forzar la salida del general Noriega. 1999, muere el rey Hassan II de Marruecos a causa de una neumonía aguda. 2002, muere el cantante popular argentino Alberto Castillo.

Jamiroquai sonaba con Cowboy Espacial. Y ahora Depeche Mode toca Todo Cuenta, una canción con una fuerte temática, la codicia de las empresas multinacionales.

En el Expreso, la palabra del día. La palabra del día, damas y caballeros, entelequia. Cosa, persona o situación perfecta e ideal que solo existe en la imaginación y que no puede realizarse. Mire usted.

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0: noticias. Esto pasa en la Argentina y el mundo. El canciller Caputo desactivó la expectativa del campo sobre un anuncio en la baja de las retenciones antes del acto de Javier Milei en el predio de Palermo. Los anuncios ya se hicieron, dijo. El ministro de Economía se presentó este miércoles en la exposición rural y aclaró que el presidente no tiene nuevas medidas para el sector que informar el próximo domingo. Clarín Internacionales. Donald Trump impone aranceles de hasta el 12,5% a 60 países por no combatir el trabajo forzoso. La decisión llega a horas de que expire el actual arancel global temporal del 10%. Con esta justificación, el presidente de Estados Unidos evita el fallo de la corte que le puso límites a las tasas. TIS Sport, bomba y alerta en Brasil. Desde Italia reconocen contactos con Ancelotti. La federación busca un técnico de primer nivel para encabezar la renovación de la Azzurra. El director deportivo admitió conversaciones con el actual entrenador de la Verde Amarela y remarcó que la decisión llegará cuando aparezca el candidato ideal. El otro es Pep Guardiola. En cualquier momento volveremos con más noticias. La radio te informa la hora. 19. Un minuto. Ahora en tu radio, los datos del tiempo.
1: Temperatura 12 grados. Humedad 85%.
2: The Essential Psychedelic Guide. La guía esencial psicodélica. Un libro del norteamericano M. Turner, quien a la hora de presentar su currículum se jacta de haber experimentado el efecto de todas las drogas psicodélicas. Razón por la cual se sintió capacitado para clasificarlas en su manual, otorgándoles un puntaje del 1 al 10 de acuerdo a su potencia. El libro ya se ha convertido en un éxito entre quienes se hicieron adictos a las drogas en la época dorada de la psicodelia, allá por los años 60 y los 70. Pero también es consultado por curiosos, profesionales, neófitos y experimentados. Todos ellos, quienes sufren adicciones y quienes no quieren sufrirlas, encuentran en el libro de Turner una forma de obtener información de provecho, tanto acerca de los efectos como de sus riesgos.

estamos comenzando aquí una nueva edición de esta Radio Classics. Bienvenidos hoy jueves a disfrutar de buena música y buena música que llega de la mano de Kansas en el comienzo, los primeros sonidos con Dust in the Wind, polvo en el viento.

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2: Llega un track que nos habla del arrepentimiento y la soledad provocada por la soberbia al creer que nunca vamos a necesitar a los demás hasta que la juventud se termina.

disfrutábamos de un clásico dentro de su género, el pop. Hablamos de Todo por mí mismo, cantado y compuesto por Eric Carmen en el año 75. Llegan tres mujeres que tantos buenos temas nos han dado en las últimas cuatro décadas. Son las Pointer Sisters, interpretando Él es tan tímido. 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

Andrés Calamaro, desde Las otras caras de la sociedad del año 1998. Alta Sociedad fue un disco que es verdaderamente increíble, pero este tema es de los 60 y pertenece a Moris. Pato trabaja en una carnicería, Andrés Calamaro.

Regresamos para oír a uno de los temas que formaron parte de la banda de sonido de la famosísima película Fiebre de Sábado por la Noche. Eso era G-Talking, obviamente a cargo de los Bee Gees.

escuchamos Lie to Me, el tema con el que Bon Jovi llegó al número uno del ranking nacional en enero del año 96. Lluvia de gallinas, el título no dice demasiado, año 1984, pero este es un temazo de Suéter, Amanece en la ruta.

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1: 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Esto pasa en la Argentina y el mundo. NA, el nuevo nuncio apostólico en la Argentina, el arzobispo estadounidense Michael Banagh, presentó sus cartas y credenciales ante el gobierno de Javier Milei en el inicio de una misión que estará marcada por la expectativa de una eventual visita del Papa León XIV. Las misivas fueron recibidas por el canciller Pablo Quirno. La Nación. El Servicio Meteorológico Nacional emitió una serie de alertas amarillas y naranjas para las próximas 48 horas por tormentas, nevadas, lluvias y fuertes vientos en diferentes regiones del país. Los avisos alcanzan a sectores del litoral, el noroeste, Cuyo y la Patagonia, tras el ingreso de un sistema de alta presión que provocará bajas temperaturas. El nivel de mayor peligrosidad se concentra en zonas cordilleranas del oeste patagónico, donde rige una alerta naranja por nevadas. Olé Fórmula 1. Locura de los hinchas argentinos con Franco Colapinto en la previa del Gran Premio de Hungría. El pilarense volverá a competir este fin de semana en el circuito de Hungaroring y ya palpitó el receso de la máxima de una manera peculiar, remando en un videojuego y hablando con la gente presente. En cualquier momento volveremos con más noticias. La radio te informa la hora. 20:05. Ahora en tu radio, los datos del tiempo.
2: Temperatura 12 grados. Humedad 85%.
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Del Shannon logró su primer lugar en las listas de popularidad interpretando este conocidísimo single llamado Escapa en 1961. Casi instantáneamente su popularidad ascendió en todo Estados Unidos y además en el exterior, en todo el mundo, con esta canción nada más.

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1: Guess Who fue la primera banda canadiense en llegar al puesto número uno con sus hits en Estados Unidos durante los 60. Aquí la presentamos interpretando un Doom.

Bebo Bryson, Regina Bell se encargaban de darle forma al soundtrack de Aladdin, A Whole New World. Will Sherry nos deja su gran éxito del año 76. Toca esa música funky.

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cantante polaca tuvo éxito a nivel internacional por medio de canciones que mezclaban un poco de jazz, un poco de pop a finales de los 80 y principios de los 90, especialmente en los Estados Unidos, en Japón y en Inglaterra. Oímos a Bassia con Camino al Dolor.

medio del estridente rock de finales de los 60, ellos impusieron éxitos suaves, muy melódicos, que contrastaban con la ruidosa y electrificante música de la era. De su segundo disco, rankeado como una de las 100 mejores grabaciones de todos los tiempos, queremos compartir con ustedes, Junto a Vos, un tema de los hermanos Carpenters.

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0: noticias. Esto pasa en la Argentina y el mundo. Perfil, agenda presidencial. Javier Milei viaja a San Pablo. Este sábado mantendrá reuniones con el gobernador Tarcisio de Freitas y el candidato de ultraderecha Flavio Bolsonaro. No hay ninguna previsión de un eventual viaje a Brasilia para encontrarse con el jefe de Estado, Lula da Silva. TN. Tras marchar al Congreso con los jubilados, la CGT ya tiene definida su próxima protesta. La Central Obrera, las 12 CTA y la UTEP ya definieron los próximos pasos del plan de lucha contra el gobierno. La movilización de San Cayetano el 7 de agosto. También habrá un reclamo junto a universitarios y otra manifestación ante el Ministerio de Economía. 4-4-2, fútbol de Europa. Atlético Madrid le puso un ultimátum a Julián Álvarez en medio del fuerte interés del Barcelona. La directiva del colchonero le exigió al delantero de la selección que se reincorpore a los entrenamientos el próximo 10 de agosto, mientras se mantiene inflexible ante la oferta de 100 millones de euros del conjunto catalán. En cualquier momento volveremos con más noticias. La radio te informa la hora. 21. Un minuto. Ahora en tu radio, los datos del tiempo.
1: Temperatura 12 grados, humedad 85%.
2: Bienvenidos. Iván Aquipes está en la producción. Soy Luis Enrique Schenfeld. Tenemos mucho, pero mucho por delante. Así que vamos por el primer.